0: Tangón, lo poco que yo quiero, abriendo esta nueva hora en tu radio. Ya 3 minutos pasan de las 9 de la noche y la pregunta de siempre, ya sabes, ¿cómo estás? ¡Feliz jueves! 20 de agosto de 2026, ¿cómo está la people? ¿Cómo te encuentra esta night? No hace tanto frío, hoy tuvimos nuevamente sol. Fue una tarde muy agradable, la noche también lo está, con cielo despejado, se ven las estrellas, una luna que se está llenando. Bueno, hay buenas energías, ¿eh? Hay muy buenas vibras de este lado, quiero saber, ¿cómo estás vos?
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0: Hoy se celebra el Día Mundial de las Papas Fritas. Papas fritas con todo, ¿o no? Con milanesas, unos panchos con papas fritas, unas hamburguesas con papas fritas, pizza con papas fritas, todo con papas fritas. Ponemos papas fritas todo. Quizás estás por cenar papas fritas en esta noche. Quizás comiste hoy, tal vez te dieron ganas ahora que lo estamos contando. Bueno, hablemos de todo. Y además, en esta noche vamos a tener sorpresas, porque se van invitaciones para que vayas al teatro a ver Manuelita este 22 de agosto. Una gran historia para recordar, junto a los más chicos, en familia, Manuelita. ¿Y hoy es qué? Oye.
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0: Jueves de juegos. Así que en un rato te contamos de qué va el juego de hoy. Nos vamos a divertir, la vamos a pasar bien y además escuchamos buena música. Ahora Blondie con Maria.

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0: De Solo Vivir se trata mi vida, Abel Pintos, en 94.3. Milena, ¿cómo estás?
1: Hola Radio Disney, soy Milena, los quiero mucho, muchos besitos,
0: Muchos besitos, muchas. Milena, te queremos un montón. ¡Mua! Besotes para vos. Melo, ¿en qué andas vos?
2: Hola, bienvenido. Buenas tardes, buenas noches. Ya buenas recién noches. Tomando un tecito calientito, sí, porque ahora refrescó. Siempre escuchando la radio. Beso enorme.
0: Beso enorme para vos también. Tomando un tecito. Me parece espectacular. Y está Maxi Ruiz, de Tristán Suárez. Y dice esto. ¿Alguno vio la estrella en el cielo, estrella literal? Se le ven las cinco puntas, o sea, ¿estoy loco? Dice él, saludos. Bueno, no he observado tanto el cielo hoy, pero si alguien está, no sé, en una terraza, en un balcón, tal vez esperando el colectivo, y puede mirar hacia arriba, puede indicarnos si realmente es lo que vio Maxi, una estrella literal con cinco puntas. Así lo corroboramos. Besotes para vos, Maxi. Y hoy es Jueves de Juegos, así que te preguntamos esto.
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0: Jueves de Juegos en Radio Disney y hoy vamos a jugar al artista misterioso. Vamos a poner un audio. Un audio de un artista que está con su voz un poco distorsionada. Y entonces vos vas a tener que adivinar de qué artista se trata. Obviamente puedes preguntar lo que quieras y nosotros podemos responder solamente sí o no. ¿Ok? Vamos con la primera pista, el audio de esta persona que no sabemos bien quién es. A ver, escuchemos todos juntos.
4: En Argentina, la ciudad de los países que más disfruta, porque me ha dado tiempo a trabajar, pero también pues lo disfruta tener tiempo libre.
0: Bueno, está un poco rara su voz. Vamos a escucharla de nuevo.
4: En Argentina, la ciudad de los países que más disfruta, porque me ha dado tiempo a trabajar, pero también pues lo disfruta tener tiempo libre.
0: Bien, esa es la primera pista. Esa es la voz de este artista. Y te voy a dar otra pista más. Esta persona tiene más de 20 años de carrera. ¿Ok? Con esos datos ya puedes empezar a preguntar lo que quieras o si querés ir arriesgando qué artista es, lo puedes hacer también.
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0: Jugamos y nos divertimos. Maluma, Cani García, 1+1.
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0: Dale, que falta menos para el fin de semana. Mañana a partir de las 9 se activa la previa del modo fin de. Y a las 5 de la tarde oficialmente activamos el modo fin de 94.3. Cuando calienta el sol. Estamos jugando al artista misterioso en Radio Disney. Tenemos esta voz de un artista que no sabemos bien quién es. A ver si vos lográs adivinar.
1: En Argentina, en la ciudad de los países, que más disfrutar. Porque me da tiempo a trabajar, pero también pues disfrutar, tener tiempo libre.
0: Ok, está medio complicado. Y te dimos otra pista, que es que tiene más de 20 años de carrera este artista. A ver qué dice Magalí.
2: Hola, Radio Disney. Para mí el artista es Juanes.
0: Magalí.
3: Es tu cara.
0: No es Juanes. No es Juanes. Miriam arriesga.
4: ¿Puede ser que sea Ale Sergi?
0: No es Ale Sergi tampoco. No es. No es, no es, no es. Pero bueno, a seguir arriesgando. Y puede ir preguntando cosas. ¿Tiene pelo largo? ¿Es morocho? ¿Es rubio? ¿Tiene, no sé, es de acá, de Argentina? ¿Es de otro país? Bueno, todas esas preguntas las pueden hacer y nosotros contestamos sí o no.
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0: En minutos, John Méndez, Luciano Pereira y Reik te cantan a vos.
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0: Yo no quiero olvidarte en esta noche de jueves, ya 15 minutos para las 10 de la noche. 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
0: A participar, dale. En un rato seguimos jugando con vos. Ahora escuchamos a Reik con Abril.

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0: la villa. Ryan Castro y Capo en 94.3. 94.3. No entró. Uno piensa en su cabeza que sí, pero después no entra. Bueno, atención. Estamos jugando con vos a Jueves de Juegos. Tenemos un artista misterioso que no sabemos quién es. Esta es su voz, que está un poco distorsionada.
1: En Argentina, en la ciudad de los países, que más disfruta, porque me ha dado tiempo a trabajar, pero también pues lo disfruta tener tiempo libre.
0: Bueno, está raro. Cata dice, el cantante que preguntaron en la radio es Luis Miguel. No es Luis Miguel. Metemos suspenso. No es Luis Miguel, sabemos que no es Juanes. Y tampoco sale Sergi. ¿Qué arriesga Facu?
2: ¿Es Romeo Santos?
0: No es Romeo Santos. Tampoco es Romeo Santos. Vicky dice, hola Radio Disney, buenas noches. Acá estamos con Mercedes, practicando para matemáticas. Y creemos que el audio que pasan para adivinar el artista no es argentino.

0: Y Miriam dice y pregunta: ¿el artista es argentino? Bueno, ahí viene la siguiente pista. El artista misterioso de hoy no es argentino. Así que sabemos que tiene más de 20 años de carrera este artista. Sabemos que no es argentino, no es Juanes, no es Ale Sergi, no es Romeo Santos y tampoco es Luis Miguel. ¿Quién es?
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0: Seguimos jugando con vos, así que dale. Bruno Mars. 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

0: esta nueva hora en tu radio, Carlos Vives, te dedico. 4 minutos ya pasan de las 10 de la noche y con Radio Disney vos podés ser uno de los invitados para ver Manuelita, Mi Casa es el Mundo, todos los sábados y domingos a las 3 de la tarde en el Teatro Regio. Manuelita, Mi Casa es el Mundo es una versión original del clásico de María Elena Walsh, con mirada contemporánea y pensando en toda la familia. ¿Quién va a estar este 22 de agosto en el Teatro Regio viendo Manuelita?
1: Él. Llamo para participar por las entradas a ver el espectáculo de Manuelita junto a mis dos bebés, y sería la primera vez que van a conocer el teatro, así que me parece una idea genial para pasar en familia juntos los cuatro, yendo a ver esta obra de teatro de María Elena Walsh, que es una obra que va transcurriendo en el tiempo y siempre perdura.
0: Perdura en el tiempo, es así, Rubén, felicitaciones. Y qué lindo eso que contás, que por primera vez van a ir al teatro con tus bebés, así que va a ser un momento único que van a recordar para siempre en sus corazones. Manuelita, Mi Casa es el Mundo de María Elena Walsh, van a estar presentes este sábado en el Teatro Regio. Que lo pasen regio, justamente, que lo pasen hermosísimo. Una aventura inolvidable, llena de magia y ternura para disfrutar en familia. Y si vos querés asegurar tu lugar, ingresa en ticketek.com.ar o si no, también escucha 94.3, porque pronto salen más invitaciones.

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0: cuando dice chiamo. Ricky Martin, Luan Santana, extraño.
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0: Estamos intentando adivinar quién es el artista secreto de hoy en este Jueves de Juegos. Tenemos esta voz distorsionada, la ponemos nuevamente.
2: La Argentina es la ciudad de los países que más disfruta. Porque me ha dado tiempo a trabajar, pero también pues lo disfruta tener tiempo libre.
0: Bueno, sabemos que tiene más de 20 años de carrera este artista. Sabemos que no es argentino, no es Juanes, no es Ale Sergi, no es Romeo Santos y tampoco es Luis Miguel. ¿Qué dice Sofi?
3: Para mí es Ricardo Montaner.
0: Bueno, recién estábamos buscando esto. Ricardo Montaner es argentino. Nació el 8 de septiembre de 1957 en Avellaneda, así que no aplica porque es argentino y este artista no lo es. Así que no es Ricardo Montaner. Vanessa.
4: El cantante que se escucha de fondo es Chayanne.
0: Tiene más de 20 años de carrera y no es argentino. Pero no es Chayanne. No es Chayanne. ¿Qué dice Miriam?
5: Comiendo unos fideitos con un huevo revuelto.
0: Qué rico.
5: Para mí el cantante de hoy puede ser Carlos Baute.
0: Dice Carlos Baute Miriam. Y Vero arriesga lo mismo.
6: Es Carlos Baute.
0: Miriam, Vero, queremos decirles que no es Carlos Baute tampoco. ¡Ay, ay, ay! Cata dice Luis Fonsi. No es Luis Fonsi. Y Alejandro arriesga que es Montaner también. Dijimos recién que no es Montaner. Bueno, vamos a darte otra pista más. Anotala. Esta pista dice así. Este artista participó de un importante reality show. Anota esa pista, la sumamos a las que ya tenemos, 20 años de carrera, no es argentino y participó de un importante reality show. ¿Quién es? 11-22-77-94-30. Ya en un rato lo develamos y te vamos a dar más pistas en este Jueves de Juegos. Queremos que arriesgues, que nos hagas preguntas y jugamos juntos. Depeche Mode, Just Can't Get Enough en Radio Disney.

0: Sigamos ese consejo, ¿te parece? Vivamos el presente y apaguemos las pantallas y juguemos en 94.3. Fonseca Juanes, antes que el tiempo se vaya. Artista misterioso, ¿quién es? ¿Quién es?
1: El artista es Axel.
0: No es Axel.
2: Para mí el artista de hoy es Marc Anthony.
0: Tampoco es Marc Anthony. ¿Qué dice Silvia?
2: Para mí es Ricardo Arjona.
0: Podía ser, ¿eh? Es medio parecida la voz, me parece. Pero no es Ricardo Arjona. ¿Y qué arriesga Walter?
3: Para mí el cantante es Ricky Martin.
0: No es Ricky Martin. No es Juanes tampoco. Tiene más de 20 años de carrera este artista. No es argentino. Y participó de un importante reality show. Algunas personas ya adivinaron. Para vos, ¿qué artista es? En un rato te damos otra pista más.
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0: Seguimos develando a ver quién puede ser el artista misterioso de este jueves de juegos. Por acá Analía dice, estamos en familia escuchando la radio mientras volvemos a casa. Y para nosotros el artista es Daddy Yankee. Besos para toda la familia, qué bueno que estén juntos escuchando 94.3. Y el artista no es Daddy Yankee, ¿por qué lo decía así? Hola, desde Panamericana te saluda Karen y Paulino. Creemos que el artista es J Balvin. No es J Balvin. Besos para ustedes, Karen y Paulino. Alto nombre, Valeria Riesga.
1: Para mí es Cristian Castro.
0: Cristian Castro, el de azul, es este amor, es azul. ¿Cómo? No es Cristian Castro. No es. ¿Y Luis?
2: El artista tema acompañado es Axel Ubago.
0: No es Alex Ubago tampoco. No es Alex Ubago. Gracias Luis por tu mensaje. Gracias a todos por sus mensajes. Agregamos una última pista y ya pronto vamos a conocer quién es el artista. La próxima pista que te damos es esta. Durante años, su pelo fue casi tan famoso como él. ¿Ok? Tiene más de 20 años de carrera, no es argentino, participó de un importante reality show y su pelo fue casi tan famoso como él.
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0: En un rato vamos a saber de quién se trata. 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Hermoso. Qué lindo jugar. ¿Llega Hash? ¿Qué le pongo?

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0: Te cuje, Karol G y Shakira juntas en esta canción que escuchás en 94.3. Ya 4 minutos para las 11 de la noche. Estamos jugando con vos y es momento de conocer quién es el artista misterioso. Teníamos esta voz distorsionada, rara.
1: En Argentina, en la ciudad de los países que más he disfrutado. Porque me ha dado tiempo a trabajar, pero también pues lo disfruta tener tiempo libre.
0: Bueno, y te dimos algunas pistas. Sol arriesga y dice es David Bisbal. Pamela dice, claro, sus rulos, rizos de oro, David. Miriam dice, amo sus rulos, es David Bisbal. Darío de Quilmes, chofer de aplicaciones, dice el cantante incógnito es David Bisbal. Y Martín de Quilmes dice, es David Bisbal. ¿Será David Bisbal o no será David Bisbal? Tenemos la voz original, vamos a escucharlo.
1: En Argentina ha sido de los países que más he disfrutado. Porque me ha dado tiempo a trabajar, pero también pues a disfrutar, tener tiempo libre. He jugado al fútbol, bueno, con mi equipo, con mis músicos, siempre que tenemos oportunidad, pues hacemos dos equipillos, con los técnicos de sonido y de iluminación contra los músicos.
0: ¡Es David Bisbal! Felicitaciones a todos los que acertaron. Tiene más de 20 años de carrera, no es argentino, es de Almería, España. Participó de un

0: importante reality show, porque fue mundialmente conocido a través de su participación en Operación Triunfo. Fue a partir de esto que saltó a la fama y durante mucho tiempo su pelo fue tan famoso como él porque tenía unos rulos, y lo sigue teniendo, realmente impactantes y preciosos. Todos ellos también acertaron.
1: El artista es David Bisbal.
2: ¿Puede ser David Bisbal?
3: El artista de esta noche es David Bisbal.
4: El artista que ustedes están buscando es David Bisbal, no cabe duda.
0: Muy bien, felicitaciones a todos los que acertaron que era David Bisbal, el artista misterioso de este Jueves de Juegos. Muchísimas gracias. Gracias de verdad a todos los que mandaron sus mensajes. ¿Y saben qué? Somos radio oficial de David Bisbal. 12 de octubre se presenta en el Movistar Arena. Y lo escuchamos. Vivir así es morir de amor.

You'll Be, Faith Hill, abriendo esta nueva hora en 94.3. Y llega el momento de solo baladas en tu radio. Hasta la una de la mañana vamos a escuchar baladas, que nos vienen también como para relajar un poco de todo el día, ¿no? Bajamos las revoluciones todos juntos y escuchamos baladas en Radio Disney. Miguel Ángel nos cuenta que como hoy es el día de la papa frita, preparó una salsa con unos condimentos rebozados, o sea, rebozando las papas, y una salsita que hice para tirar a las papas, dice, para que tengan un gusto especial. Es un boom y me lo enseñó mi abuelita. Dice Miguel Ángel, nos manda fotos, se ven riquísimas, muchísimas gracias. Y está bueno cuando tenemos recetas de nuestras abuelas, ¿no? Por ejemplo, mi abuela, Ida, me enseñó una receta que es freír las papas, agregarles morrón y semillas de hinojo, que le da como un sabor diferente y muy, muy rico. Así que, recetas de abuelas. Bueno, gracias, Miguel Ángel. Buen provecho para vos. Qué rico unas papas fritas. Excelente. Avanzamos en este jueves. Puedes contarnos lo que quieras en el 11-22-77-94-30. Hay muchas canciones para vos y es el turno de ellos, de los tipitos a quienes queremos mucho. Esto es Silencio.

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Cali, del otro lado, en Solo Baladas, 11 de la noche, 22 minutos. 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Te presenta la próxima canción de Billy Idol y vamos a viajar a 1984. Esta canción es suave en comparación al tipo de sonido característico de Idol. Sin embargo, preserva las influencias del hard rock que tanto lo caracterizan. Qué lindo. En tu radio, Eyes Without a Face.

0: Él es Samo, Doy un paso atrás, en 94.3. 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
0: Quédate con nosotros que siguen las baladas en un rato nada más, La Quinta Estación, Ricardo Arjona, Elton John y más artistas.
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0: Arjona, Gaby Moreno, Fuiste Tú, canción que se lanzó el 7 de febrero de 2012 y una letra que refleja la complejidad de una relación amorosa, abordando temas de nostalgia, melancolía, aceptación de lo que fue, de lo que no fue también, en esta balada que escuchás en 94.3. 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
0: 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Quiero mandarle un beso enorme a Osvaldo, que está escuchando la radio en este momento, chofer de aplicación. Y también un beso gigante a Rosa, que está siempre presente en cada noche. Te queremos un montón. Llega Elton John. Sacra.

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Straight Love, Brian Ferry, abriendo nueva hora y comenzando un nuevo día juntos, que no hay cosa que me ponga más feliz. 6 minutos pasan de las 12 de la noche y le damos la bienvenida oficial al viernes 21 de agosto. Un par de días, 4 meses y se termina el año. No quiero pensar en eso porque me agarra una locura total. Vamos a centrarnos en el hoy. 21 de agosto de 2026 es el día de la futbolista argentina. El 21 de agosto es un día significativo en nuestro país, ya que se celebra el Día de la Futbolista Argentina. Este día conmemora un evento histórico ocurrido el 21 de agosto de 1971, cuando la selección femenina de fútbol de Argentina, conocida como Las Pioneras, logró un histórico triunfo de 4-0 ante Inglaterra en el Estadio Azteca de México durante la primera Copa del Mundo Femenina de la historia. Así que este día fue oficialmente declarado como el Día de la Futbolista Argentina en 2020 y con el objetivo de visibilizar y reconocer el talento y la perseverancia de las futbolistas en el país. Así que muy feliz día para todas nuestras futbolistas argentinas. Bueno, nosotros seguimos con baladas y seguimos recibiendo tus mensajes en el 11-22-77-94-30, acompañando con canciones y con buenas vibras. Luis Alberto Spinetta y un clásico, Seguir Viviendo

Ya 12 y 20 de la noche, Avril Lavigne, Let Me Go, en Solo Baladas. 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Le damos la bienvenida a María Becerra, Tattoo Live.

su vago Sin Miedo a Nada, balada que forma parte de su álbum debut, ¿Qué pides tú?, del año 2001, y sin dudas es uno de los mayores éxitos de Ubago. La canción se grabó a dúo con Amaia Montero y, según contó Alex, la letra está inspirada en su amor platónico. ¿Quién no tuvo o tiene un amor platónico? La actriz española Lidia Bosch. Él estaba enamorado de ella, en secreto tal vez, y en ella se inspiró para crear esta canción, en su amor platónico. Balada que escuchás en 94.3. Ya faltan pocos minutos para la 1 de la mañana. 9 grados 2 en Buenos Aires, con cielo despejado. Y en un rato vamos a repasar cómo sigue el clima en los próximos días. Tenemos un fin de semana por delante. Y acordate que hoy a partir de las 9 de la mañana activamos la previa del modo fin de Guns N' Roses. Don't Cry.

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más te vale, Yamis Afdie, Emilia, 9:09 a.m. y 9 grados 2 décimas en Buenos Aires. Cielo despejado y vamos a ver qué sucede hoy viernes. Mínima 7, máxima 12, con cielo parcialmente nublado. Y el fin de semana con mínimas bajas, te lo veníamos anticipando. El sábado mínima 4, máxima 12 grados, pero el cielo va a estar totalmente despejado, lo cual se agradece un montón. Vamos a poder hacer planes al aire libre y disfrutar del sol. El domingo mínima 5, máxima 13, con cielo algo nublado nada más. Y el lunes sube un poco más la temperatura, mínima 7, máxima 14, sin lluvias. Yo soy Mar, hasta acá te acompañé, muchas gracias por estar ahí. Se fue otro jueves de juegos. Seguimos compartiendo baladas en tu radio. Y es el turno de Marcela Morelo. Tormento de amor.

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Te pido un favor, canta Luciano Pereyra en la mañana de 94.3. Llegamos al viernes. Bienvenido, 21 de agosto. Ya pasaron 3 minutos de las 6 de la mañana. 6 grados, 6 décimas lo que marca el termómetro. 4 grados, 7 décimas la sensación térmica. Vamos a tener una temperatura máxima de 12 grados. El cielo va a estar parcialmente nublado. Un muy buen fin de semana, agradable, frío, pero lindo, con algo de sol. Después de tantos días que no recordábamos lo que era, ahora parece que vamos a enfilar unos cuantos días con algo de sol. Así que a disfrutar eso, a por ello, ¿ok? Como dicen los españoles. ¿Cómo va todo? ¿Cómo estás empezando? ¿Estuviste trabajando durante la madrugada? Hoy viernes tenés que rendir un examen, estuviste estudiando y ahí siempre de fondo la música de tu radio. Nos tenés que contar absolutamente todo. 11 22 77 94 30. En un rato tenemos muchísimos despertadores para cerrar la semana y tenemos la previa del modo fin de hoy. No te olvides, desde las 9 de la mañana. Así que ahí estaremos juntos recorriendo todo el país con tus mensajes. Vamos, ahora con FMK y Maxi Espíndola llega la rumbita a la mañana de tu radio. Buen día.

Maxi Espíndola, con FMK, llevando el sonido de la costa hasta tu corazón, otra vez escribiéndote.

0: Clásico de Rosana del año 1996, fue la canción donde se lanzó oficialmente su carrera y su reconocimiento a nivel internacional. Lunas Rotas es el álbum y estás escuchando El Talismán. Después vino A Fuego Lento y tantas otras canciones que ya conocemos de esta gran artista española. Ahí estamos acompañándote cuando pasaron 11 minutos de las 6 de la mañana, transitando todavía el mes de la niñez. 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Quédate con nosotros que tenemos mensajes, tenemos música y muchas de esas canciones que vos estás esperando y estás pidiendo. No te vayas.
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Easy Lover, Miley Cyrus en la mañana de 94.3. 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Tambiónica, llega a tu radio, vamos. Hola, mi vida. Así lo dice Chano, lo dice toda la banda en el despertador de 94.3.

0: Bonita se llama esta canción que hacen Juanes y Sebastián Yatra en la mañana de 94.3. Y ahí estás vos, Cari. Buen día, como siempre. Llegó nomás el viernes, dale.
1: Bueno, acá quería ir muy como cada día, pasando a dejar mis saludos. ¿Qué decir los chicos? Acá ya preparándonos para salir al ruedo, pero estamos y llegamos al viernes. Sí. Tan esperado y ansiado viernes. Previa, septiembre, fin de mañana, parece que no se trabaja, así que más, ¿qué más podemos pedir?
0: Ah, bueno, tenés un día para descansar. Vos que siempre mandás mensajes con tantas jornadas de trabajo a lo largo de la semana, tantas horas y demás, así que a aprovechar. Si es el caso similar, el tuyo, al de Cari, lo podés decir también en el 11-22-77-94-30. Ángel de Pacheco dice, me hacen compañía mientras voy al trabajo. ¿Desde dónde hasta dónde? Si hay algún reporte del tránsito, sabes que siempre es bienvenido. Por ahora está cargándose la autopista Buenos Aires-La Plata, sentido a la ciudad de Buenos Aires, cargándose la General Paz. Es muy temprano todavía, pero los reportes van a empezar a llegar. La Riccieri, la 25 de mayo, sí, es viernes. Y ahí es donde baja un poco el tránsito, al menos en los últimos meses se viene dando esa estadística. No sé si vos estás de acuerdo. Ahora, ¿cómo están los trenes, subtes, premetro? Por ahora, empezando con sus horarios y cronogramas habituales. Lo que tengas para sumar, siempre es bienvenido. 11-22-77-94-30. Quédate con nosotros, que en un rato vamos a escuchar a Bruno Mars, a Conociendo Rusia, y tenemos el primer despertador para Santiago. No te vayas.
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0: 24K Magic, Bruno Mars en la mañana de 94.3. Ahí te estamos acompañando como siempre con una mañana fría, como te dijimos, con 6 grados 6 décimas, 4.7 la sensación térmica máxima de 12 y el cielo va a estar parcialmente nublado, así que es positivo. ¿Cómo estás empezando este viernes, Natalia? Ah, tenés reporte del tránsito incluido, todo, buen día.
1: Buen día, Radio Disney, buen día, Pablo. Habla Natalia, acá como siempre escuchándolo, volviendo del trabajo. Recién bajo de la autopista del acceso este. Y bueno, para quien le sirva, del lado que va a Capital estaba bastante cargada. Más empezando del lado de Morón. No frenada, pero sí bastante cargada. Ojalá que le sirva. Les mando un besito.
0: Y si viene de Morón, claramente va a haber demoras, Natalia. Gracias por el reporte, bueno, y el humor característico de cada mañana, ¿no? Está bueno el dato, entonces, en el acceso este, las complicaciones. Ella está volviendo de trabajar, así que gracias, buen descanso. Si podés aprovechar el fin de semana también. Llegamos al viernes, está Juana de Montegrande del otro lado y desea un buen viernes para todo el equipo de la radio y todos los que están escuchando. Yo estoy por matear, después me voy a yoga, así que también tiene ya todo el cronograma de este 21 de agosto. Lo mejor para vos, Juana, gracias. Y tenemos el primer despertador de hoy. Atención, Santiago, que sos el protagonista y es tu familia que te estuvo programando la próxima canción, este despertador, ya que hoy él está cumpliendo 39 años. Nos contó, porque hablamos con él recién, que va a festejar con toda su familia. Estaba muy sorprendido con el llamado, así que vamos a disfrutar de tu historia y tu momento. Santi, este es tu despertador. Buen día.
2: Hola, Radio Disney. Queremos mandarle un saludo muy especial a una persona que amamos muchísimo, a nuestro papá, que hoy está cumpliendo años.
3: Feliz cumpleaños, papá. Te amamos mucho.
4: Amor, feliz cumpleaños. Gracias por compartir la vida conmigo y por la hermosa familia que construimos juntos. En ese día especial, te quiero dedicar la canción de Elefante contigo.

escuchas a El Purre haciendo Malditas Capitales en la mañana de 94.3. Te estamos acompañando en ese viaje, en el bondi, en el tren, caminando, en la bici. Sí, si saliste lo suficientemente abrigado o abrigada, se puede sacar la bici porque no va a haber lluvias a lo largo de todo el fin de semana. Así que va a estar bueno, agradable para los planes que ya debes estar haciendo. No te olvides que hoy desde las 9 tenemos la previa del modo fin de. ¿Por qué? Porque es viernes 21 de agosto, único e irrepetible. Así que vamos a darlo todo. Quédate que tenemos en minutos nada más el despertador para Elena. Tenemos más canciones, más de tus mensajes y toda la música que te gusta, obvio, en la mañana del despertador de Radio Disney.

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0: Me despido, se llama la nueva canción de Luis Fonsi. Te la estuvimos presentando primero en Radio Disney, antes de la mismísima presentación del propio Luis Fonsi a través de sus redes. Estamos casi cerrando esta hora de canciones, disfrutando de la música que forma parte de esos placeres irresistibles de la vida. 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Feeling es un verdadero sentimiento de chocolate. Las canciones nos movilizan como cada despertador, que nos generan un montón de emociones, y como Feeling de Felfort, que presenta el próximo despertador, que también es uno de los placeres irresistibles de la vida. Y vamos a saludar a Elena, y es su papá Nahuel quien le programó el despertador para desearle un muy buen día en el jardín. Elena cumplió esta semana 6 años, estaba muy contenta con la sorpresa, con el llamado y por este despertador que se viene. Su papá nos contó que ahora se estaba despertando y se encuentra que estamos hablando de ella en la radio y no lo puede creer. Así que Elena, beso enorme. También saludamos a Nayara, que se autoprogramó el despertador para empezar el día con la mejor energía. Siempre escucha Radio Disney, así que lo mejor hoy en el trabajo, Nayara. Este es el despertador para Nayara y para Elena. Buen día.
1: Hola, buen día Radio Disney. Quería programar un despertador para mi hija Elena, que la amo mucho con todo mi corazón. Gracias.
2: Hola Radio Disney, soy Nayara. Quiero escuchar la canción Loca de Shakira para el despertador. Gracias.

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1: Hola, aquí soy Vale Vázquez. Te deseo un muy feliz cumpleaños y que la pases hermoso. Te amo con toda mi vida y infinitamente.
2: Hola, aquí feliz cumple. Espero que la pases súper lindo, que disfrutes muchísimo tu día y que se te cumplan todos tus deseos. Te quiero un montón y espero que tengas un cumple hermoso.
3: Hola, aquí soy Ambi. Muy feliz cumple, que la pases muy lindo. Te quiero mucho.
4: Hola, aquí espero tengas un lindo cumple. Te amo eternamente.
5: Yo soy Sofía y te deseo un muy buen feliz cumpleaños. Te quiero mucho.
6: Hola, aquí. Feliz cumple. Que la pases re lindo. Con todos los que te queremos. Sos una persona muy buena. Y te queremos mucho. Soy Male.
7: Hola, aquí. Soy Gala. Te deseo lo mejor en tu día. Te queremos mucho. Besos y abrazos. Feliz cumpleaños. Y todas, entre todas, te dedicamos esta canción.
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0: Canción de Toy Story 5, Taylor Swift, on I Knew You, en la mañana de 94.3, dedicada especialmente para Kiara, o Ki, como le dijeron todos, y se pusieron de acuerdo un montón de personas para mandar un despertador, para que podamos compartir esta historia de parte de su familia y todas las amigas que le programaron este despertador a Kiara, porque hoy está cumpliendo 14 años, y fue su mamá Ceci la que recién nos contó que hace varios años ya le vienen programando el despertador y que ahora está yendo al colegio. Parece que a la tarde festeja en un bowling con sus amigos. También nos contaron que están llevando una torta para compartir con todos los compañeros del colegio. Así que lo mejor, Kiara, evidentemente te quieren muchísimo. Todos se organizaron y grabaron ese audio para que lo podamos compartir en la mañana del despertador de Radio Disney, comenzando otra hora. Ya pasaron 4 minutos de las 7, mucho frío en esta mañana, 6.2 la temperatura, 4.4 la sensación térmica, así que hay que salir abrigados en este viernes, que ya al decir viernes ya se te dibuja una sonrisa y las sensaciones son diferentes. Coti y Dani, buen fin de para ustedes.
1: Hola Radio Disney, buen día. Gracias por acompañarnos una semana más.
2: Gracias.
1: Gracias.
2: Somos Lee.
1: Coti, Dani.
2: Buen fin de para todos.
1: Buen fin de.
0: Beso enorme, Coti, Dani. Gracias por estar del otro lado. Tenemos más despertadores, obvio. Está Olivia preparada para compartir su historia y es la protagonista del próximo despertador porque cumplió 11 años el martes y su familia no quiso dejar pasar la oportunidad de saludarla a través de la radio con su primer despertador. Así que le damos la bienvenida a esta anécdota inolvidable de recibir un despertador a través de la radio. Olivia, eso guárdalo para siempre. Y ese es su mamá, que recién nos contó que mañana va a festejar con sus amigos. Todos los días escuchan la radio yendo al cole. Y Oli siempre quería el despertador para su cumple. Llegó el momento. Así que compartimos todo esto tan lindo que tienen para decirte. Olivia, felicidades.
3: Hola Radio Disney, este despertador que es para mi hija Olivia, esta semana cumplió 11 años y mañana lo festeja junto con sus amigos. Estamos muy orgullosos de la hija que tenemos, de lo bien que le va en la escuela, de los amigos que tiene, de lo dulce y la buena persona que es. Te amamos muchísimo, muchísimo, muchísimo y que siempre seas así de feliz. Te amo, hija hermosa.

0: Oye el boom, David Bisbal en la mañana de 94.3. Tenemos devoluciones, tenemos las repercusiones después del despertador hermoso, multitudinario que tuvo Kiara y ella nos agradece. Buen día.
1: Hola Radio Disney, soy Kiara y me acaban de mandar un despertador a la radio en conjunto con todas mis amigas. Y nada, quería agradecer muchísimo, me largué a llorar. Muy hermoso todo, así que nada, gracias.
0: Nos encanta saber que se recibe bien un despertador y encima aquellos que dicen es mi primer despertador, gracias por esta experiencia, por emocionarme y todos los que están escuchando que siempre sabemos se emocionan por cada una de las historias que llegan, nos encanta que vos también puedas generarle eso especial a quien vos quieras, en el 11-22-77-94-30, así que nos pone felices a nosotros, Kiara, gracias por estar del otro lado, acordate, hoy los programás para el lunes, porque el fin de semana te dejamos dormir, y te recordamos una recomendación que tenemos, que desde el 9 al 20 de septiembre llega el Festival Internacional de Buenos Aires, FIBA 2026, uno de los festivales de artes escénicas más importantes de la región. Durante 12 días habrá teatro, danza, performance, música y artes interdisciplinarias, con producciones nacionales e internacionales. Entradas en fiba.ar o en los teatros Coliseo y San Martín. Así podés conocer más en linda.gov.ar. 7 de la mañana, 13 minutos. Quédate con nosotros. En un rato tenemos El Despertador para Nina.

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Esta es tu casa, nena. Cantan Camilo y Capo en la mañana de 94.3. Gracias, Sandra, por tu mensaje. Dice, me acompañan hoy volviendo a casa después de unos hermosos días de sol en Villa Carlos Paz. Ya en la noche estaré por Florencio Varela. Buen regreso, Sandra. Qué bueno que lo pasaste bien, que disfrutaste, que descansaste y que sigas escuchando la radio, obvio. Hay un mensaje de parte de Vane de Palomar, que ayer le había programado un despertador a Mel, su amiga, y dice, ayer la fui a ver a Mel. Ya que la llamaron por su despertador, me empezó a contar que se habló absolutamente todo con la producción, con nuestra, Melanie, y eran mejores amigas casi, que tuvieron que cortar porque ya llegaba la canción, si no seguían hablando. Hoy hace mucho frío, pero no importa nada porque es viernes, así que voy a tener que volver a programarle despertadores para que sigan esa relación de amistad que tienen con la producción, lo dice. Gracias, Vane. Vamos entonces a seguir esperando esos despertadores para Meli para desearle siempre lo mejor. 7:20 de la mañana y acordate que si sos fan de las series, el cine, el deporte y mucho más, entonces sos fan de Disney Plus. 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Llega Miranda, llega perfecta al despertador de Radio Disney.

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1: Hola, buen día. Es para programar un despertador para Nina. Que tenga un lindo día. Vamos a pedir un tema de Gorillaz, Feel Good. Nina, te mandamos un beso. Que tengas un lindo día.
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0: encanta esta parte de la carcajada. Feel Good, clásico de Gorillaz en la mañana de 94.3, canción dedicada especialmente para Nina. Y fue su papá quien le estuvo programando el despertador para desearle un muy buen día. Ahora están yendo al cole y como cada mañana escuchan en el auto Radio Disney y no se mueve de 94.3. Así que Nina, lo mejor para vos, simplemente para que empieces el viernes con una sonrisa. Viernes que el cielo va a estar parcialmente nublado, va a estar lindo el fin de semana, hoy máxima de 12, el sábado también, el domingo máxima de 13, pero ¿sabés qué? Va a salir el sol los tres días y eso se celebra después de tantos días nublados. De hecho, en Córdoba, Alejandro nos dice, me estoy reportando con una mañana hermosa en Córdoba, diría casi primaveral. Así que estoy escuchando la radio y por estrenar el regalo. ¿Cuál es el regalo? Nos mandó una foto de un mate que tiene las inscripciones Ale, Ana, corazones y en el medio la frase juntos a la par. Oh, hermoso momento. Gracias Ale y Ana y ese mate para disfrutar de buenos momentos. 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

0: No tiene sentido en la mañana de 94.3. Ahí te estamos acompañando con BL y también acompañando a Valentín para saludarlo por sus 11 años. Está yendo al cole, lleva algo para compartir con sus amigos. Y el mensaje dice que tengas un hermoso día, Valen. Te queremos fuerte de parte de Cande, Alejo y la tía Marce. Así que mañana parece que van a estar festejando. Un beso enorme. Seguí mandando mensajes, seguí programando despertadores. 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Galeno te presenta el próximo despertador para sorprender a Anabel. Es su papá Guille, su mamá Jacqueline que le estuvieron programando este despertador porque hoy Anabel cumple 10 años. Llegamos a la primera década, Ana, que ahora está yendo al colegio y como siempre escucha Radio Disney en el auto. Nos contó que hoy tiene 2 exámenes, uno de inglés, el otro de matemática, que cree que le va a ir bien porque se preparó, y también nos dijo que mañana va a festejar con sus amigos y el resto de la familia. Unas hermosas palabras que te dedica mamá. Y tu papá Guille, que es muy fan de la radio, nos dijo que desea que seas muy feliz y simple en la vida. Así que tomo esa palabra porque a veces la simpleza tiene que ser una característica positiva. Anabel, hay que preocuparse menos por las cosas que no tienen tanto sentido. Así que ahí estamos, siendo más simples. Así que vamos por eso. También nos dijo, mejor no agrego más nada porque ella sabe que tiene un papá muy llorón. Y mamá debe estar muy emocionada también en este momento. Así que beso enorme para vos en esta primera década, Anabel. Este es tu despertador. Buen día.
1: Feliz cumple, Anu. Que hoy tengas un día mágico, lleno de risas y de diversión. Sos mi cuento de hadas hecho realidad, lo sabes. Nunca dejes de soñar y seguir brillando con esa sonrisa tan hermosa que tenés. Felices primeros 10 añitos, princesa. Te amo con toda mi alma.
2: Hola, buen día. Este es un despertador para Anabel Freire. Es para desearle muy, muy, muy, muy feliz cumpleaños. Hoy es su cumpleaños número 10 tan deseado. Sabe que papá y mamá la aman con todo su corazón. Es un día muy especial para ella. Y bueno, la amo con todo mi corazón. Ella lo sabe muy bien. Y quería dedicarle la canción de Axel. Ella, si puede ser. Gracias.
0: Para vos, Anabel, esta canción en este despertador presentado por Galeno. 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Y ahí están siempre ellos, acompañándote, mamá, papá, y deseándote felices 10 años. Lo mejor, Anabel.
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0: Escuchas a Sabrina Carpenter con Espresso y tenemos un agradecimiento del despertador de Nina.
1: Hola, estoy escuchando mi despertador y me reencantó. Siempre los escucho todos los días.
0: Beso enorme, Nina. Gracias por estar ahí. Y esos agradecimientos que realmente nosotros también agradecemos para saber las repercusiones, qué es lo que sentiste, es el momento exacto de una anécdota que va a quedar para siempre después, más adelante contar. A mí me programaron un despertador y a vos, esa es la pregunta que vas a hacer en algún momento. Así que queremos que todos en algún momento reciban un despertador. Depende de vos pensar en esa persona. Deja un mensaje, deja una canción en el 11 22 77 94 30 y hace que esa persona tan especial empiece su día de una manera diferente gracias al despertador de Radio Disney.

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0: Aditas. Se llama esta canción de El Cuelgue en la mañana de 94.3. Tenemos otro despertador para cerrar esta hora. Atención, Fermín, porque es tu mamá Lucía, tu papá Germán, tus hermanos Eliseo y Pedro y tu amigo Iñaki, porque todos están yendo en el auto. ¿Qué te programaron este despertador? Porque hoy Fermín cumple 8 años y hablamos con Fermín. Nos contó que está llevando una torta al cole, que mañana festeja con sus amigos, con el resto de la familia. Y a su vez también nos contó que ya recibió su primer regalo y fue una bicicleta, que estaba muy contento con la bici y con este llamado y con esta sorpresa de salir al aire. Así que es el despertador que tenemos para vos. También aprovechamos y saludamos a Pepi. Su familia le programó un despertador para empezar a saludarlo, ya que mañana sábado va a cumplir 8 años y siempre escucha la radio adelantándonos algunas horas al festejo. Pepi, lo mejor para vos. Entonces, para Fermín y Pepi, este es el despertador en la mañana de viernes. Buen día.
1: Hola Radio Disney, le quería mandar un despertador a mi hermano Pepi, que cumple 8 años el día sábado. Lo queremos mucho, mamá, papá y Franchu, besitos.
2: Hola Radio Disney, somos Pedro, Eliseo y Lucía y queremos dedicarle este despertador a Fermín, que hoy cumple
3: 8 años.
2: Queremos dedicarle la canción de
3: La Morocha
2: de Burra para que disfruten este día.
3: Sí.
2: Y le decíamos lo mejor, que tenga un hermoso día. Mañana festejamos junto a los amiguitos. Le queremos decir que lo amamos y que sea muy feliz.
3: Que sea muy feliz.
2: Gracias.

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1: Hola Radio Disney, buen día. Quería programar un despertador para mi hija Maitena, que hoy está cumpliendo 8 años. Está muy contenta ella porque es su cumpleaños y queríamos con la familia mandarle este mensaje, decirle que la amamos mucho, que es una nena maravillosa, que todos los días nos sorprende y nos alegra el corazón con todas sus ocurrencias, con su forma de ser. Y decirle que estamos más que orgullosos de la hija que tenemos, de la personita que se está formando. Y bueno, a festejar y a disfrutar en familia.
2: Maite, hermosa, feliz cumple, te amo con todo mi corazón. Te amamos muchísimo. Espero que la pases bien hoy en tu cumpleaños, que disfrutes. Y la canción que elegimos con mamá y con Rafa para vos es Siempre Estaré Ahí, con Diego Torres. Gracias.

siempre estaré ahí, es lo que cantan Rachel Platten y Diego Torres, canción dedicada para Maitena. Su mamá Silvina y su papá Emiliano y su hermano Rafael le programaron este despertador porque hoy está cumpliendo 8 años Maitena, y que te quede grabado el título de esta canción, porque todos ellos que recién mencionamos siempre van a estar ahí para vos, para acompañarte, para estar en el día a día de tu vida, y que juntos sigan creciendo. Y también le quieren recordar que están muy orgullosos de todo lo que estás haciendo, de cómo sos, y el festejo parece que va a ser mañana en un salón con amigos y la familia. Así que Maitena, feliz cumple, felicidades con estas cosas tan lindas que te decía en este despertador toda tu familia. Buen día a los que recién se suman.

0: El pelotón de las 8 de la mañana, ya pasaron 4 minutos de las 8, 4 grados 8 décimas en la sensación térmica, 6.3 es lo que marca el termómetro, máxima de 12 con el cielo parcialmente nublado, mañana mínima de 4, máxima de 12, el cielo entre despejado y parcialmente nublado, así que vamos a tener un gran fin de semana. El domingo mínima de 5, máxima de 13, parcialmente nublado, va a estar lindo, para que nos cuentes cuáles son tus planes. Ahora con algunos incidentes, por ejemplo, en Villa Pueyrredón, en Avenida General Paz y Avenida de los Constituyentes, sentido al río, se están generando algunas demoras. En Caballito, en Rivadavia y Cachimayo, hubo un incidente que también está generando complicaciones en la zona. Demoras en los accesos, así que hay que tener mucha paciencia, por ejemplo, en la autopista Buenos Aires-La Plata, en lo que es una reducción de calzadas del kilómetro 8.5 sentido de la Ciudad de Buenos Aires por un camión que está detenido y está generando muchas demoras, afecta el ingreso desde la calle de Benedetti. La Panamericana yendo a Buenos Aires también. Intenso tránsito en la autopista Richeri, Jorge Newbery y Ezeiza Cañuelas. ¿Tenés más reportes del tránsito? Bueno, puedes aportar lo tuyo, como siempre, a través del
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0: Vamos, Patricia, que llegó el viernes.
2: Buen día, Radio Disney. Queremos desearles un feliz viernes a todos. Isabela, Baltasar y Patricia de acá de Pilar, que estamos yendo al último día de la semana. Vamos. Que es el que más nos gusta, que amamos.
0: Obvio, y hoy tenemos previa del modo fin de desde las 9, no te olvides. Jonás, buen viernes.
3: Hola Radio Disney, buen día, ¿todo bien? ¿Cómo andan? Quería dejarles un saludo para ustedes, que siempre me acompañan acá en el laburo todos los días, de muy buena música y muy buena compañía, y también darle un saludo a la gente, buen viernes para todos. Soy de Escalada, trabajo en Creapam y estoy acá con los chicos laburando. Así que bueno, nada, mi mensaje era para mandarles un buen viernes para todos. Abrazo grande y buen fin de...
0: Lo mejor, Jonás, gracias por estar ahí. Te vamos a dedicar esta canción de Manuel Turizo y Maluma. Llega a Pambichao a la mañana del despertador de Radio Disney. Arriba, mi amor.

0: Tiempos bonitos, canta Pablo Alborán, lo que recién te estábamos contando que se viene de cara a este fin de semana, que va a estar espectacular, va a estar bonito el fin de para que organices lo que quieras. Fermín nos manda su agradecimiento por su despertador.
1: Gracias Radio Disney, me gustó mucho la canción, el despertador, y espero que la pasen muy bien, gracias.
0: Lo mejor para vos, Fermín, gracias por ese mensaje. En un rato tenemos el despertador para Vane y en un rato también te vamos a decir... Si estuviste participando por las invitaciones para ir a ver mañana Manuelita, Mi Casa es el Mundo, si vos te llevas esas invitaciones, gracias a 94.3.
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0: Qué buen recuerdo este clásico de David Bowie que te acompaña en la mañana del despertador de Radio Disney en este viernes, recordándote que tenemos previa del modo fin desde las 9. Modern Love, año 1982, canción escrita, grabada y que fue un exitazo en la década del 80 y te acompaña en este viernes de 2026, 21 de agosto, único e irrepetible. Y estamos con vos, Walter, ya preparando todo para empezar oficialmente el día.
1: Hola, buen día Radio Disney, buen día para todos, feliz viernes. Bueno, desde acá, Walter, del Pet Shop Buena Pata de Luis Guillón.
0: Ajá, Buena Pata.
1: De abrir el local y arrancar con nuestros perritos en la peluquería. Así que bueno, hace frío, pero hay que ponerle ganas. Y bien, gracias a Dios tenemos trabajo. Y bueno, nada, agradecido a nuestros clientes que nos eligen siempre. Así que desde acá, Paula y yo les mandamos un beso grande. Y bueno, buen fin de... para todos.
0: Aguante Pet Shop y aquellos que se van a cortar el cabello, ¿no? Los perros. A ver, hay algunos que están haciéndose trencitas, otro el alisado permanente. Están ahí haciendo la fila correspondiente los animales, ¿eh? Así que abrazo grande, gracias por estar del otro lado. Hablando de animales, hace un rato te habíamos invitado a que participes para mañana estar en el teatro viendo a Manuelita, la tortuga, obvio. Manuelita, mi casa es el mundo, una versión original del clásico de María Elena Walsh con una mirada contemporánea. Y pensando en toda la familia, de lo que es el universo de la heroica tortuga que se animó a dejar su hogar para salir a conocer el mundo. ¿Vos querés estar ahí? Ok, entonces te llevas nuestras invitaciones.
2: Hola, queremos las entradas para Manuelita. Mi casa es el mundo. Somos Kiara y Sol, gracias. Nos escuchamos todas las mañanas para ir al cole. Gracias, gracias.
0: Felicitaciones, Kiara y Sol, que van a estar mañana toda la familia disfrutando de Manuelita. Mi casa es el mundo. Y vos estás, gracias a Radio Disney, disfrutando de este clásico de María Elena Walsh. Una aventura inolvidable, llena de magia y ternura para disfrutar en familia. Si no tuviste la suerte de Kiara y de Sol, podés asegurar tu lugar y no te pierdas este clásico. Entradas en venta en ticketek.com.ar. 8:20 de la mañana, vamos. Llega Benja Amadeo con Museo.
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1: Buen día, Radio Disney. Mi nombre es Vanessa y quería programar un despertador para mi grupo de amigas Inés, Milu, Blanca y mi sobrino Rodrigo, que nos estamos yendo a Uruguay en este momento. Estamos felices, estamos muy contentas de pasar estos días renovando energías para después seguir con la rutina. El tema que quiero programar es el de Karol G. Y bueno, decirles que los quiero un montón y que me hace feliz compartir estos momentos con ellos. Abrazos gigantes para todos. Muy buena la radio.
2: Hola, ¿qué tal, familia? Yo soy Karol G y gracias por elegir mi canción para empezar tu día.

0: Milagros. Se llama esta canción de Karol G en la mañana de 94.3. Y se la están dedicando esta canción a Vanessa junto a sus amigas Inés, Milu, Blanca y su sobrino Rodrigo, que se están yendo a Uruguay. Están todos escuchando la radio en este momento ahora para poder pasar el finde. Están viajando, vuelven el lunes por la madrugada. Así que nos contaron que están yendo en una camioneta y la encargada de manejar es Inés, la conductora designada, ¿ok? Vamos, Vanessa, disfrutando de este día, todos ahí programando este despertador, esta canción, disfrutando de un gran fin de semana por delante. Y tenemos una foto de Maitena, que hoy la sorprendimos por su despertador, festejando su cumple número 8, con una foto, obviamente, toda la temática de Lilo y Stitch presente y el protagonismo que tiene también esa peli tan importante para Maitena, que está ahí a punto de soplar las velitas, con una torta espectacular enfrente y la famosa sonrisa que corresponde a ese momento. Así que Maitena, gracias a vos por dejarnos ser parte de este momento y esa imagen que nos estuvieron mandando. ¿Quién más se suma esta mañana? ¿Tenés reportes del clima o del tránsito recorriendo la Argentina? ¿Querés contarnos cómo vas entrando en clima de cara al próximo fin de semana? No te olvides que desde las 9 tenemos la previa del modo fin de, así que los mensajes siempre son bienvenidos.
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0: Manda el tuyo, que en un rato vamos a tener más canciones. Vas a escuchar a Morat, a Julieta Venegas, a Tini y más artistas que te acompañan en el despertador de 94.3.

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0: Casi como la vida, hay momentos de limón, de sal y le podemos agregar momentos de dulzura también, ¿no? Que no aparece en el título de esta canción de Julieta Venegas, pero son los momentos en los que nos encontramos transitando la vida y la que siempre está empujando para adelante es Maki, que nos está escuchando, está muy contenta con este sol que tenemos hoy. Y el mensaje es, vamos, que siempre se puede, vamos por más. Está preparando todo para ir a la oficina, así que Maki, beso gigante para vos. Y esta canción tiene mucho que ver con lo que te vamos a proponer, porque sabes que es hora de volver al campamento. 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
0: 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Ahora Tini y Ulises Bueno hacen Dos Amantes.
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0: se va cargando la mochila. Rimowa se llama este tema, como esa famosa marca de bolsos. Y ahí está Alejandro Sanz y Elena Rose cantando para vos en la mañana de este viernes. Y ahí estamos con las recomendaciones. 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Faltan 11 minutos para llegar a las 9 de la mañana, momento en el cual vamos a comenzar la previa del modo fin de, pero todavía antes de eso, tenemos la canción Levanta Persianas en el despertador de 94.3.
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0: Y yo voy a seguir
1: sí, dale Sebastián. Amor pasajero en la mañana de 94.3. Y ahí está Fernando. ¿A quién quiere saludar? Fer, buen día.
2: Sí, Radio Disney. Estoy acá escuchando, iniciando mi mañana de trabajo. Muy escuchando bien. Como siempre, como todas las mañanas, la radio. Quería mandarle un saludo a mi hermana, Lucía, que inicia su etapa de maestra jardinera. Sus primeros pasos como maestra jardinera. Y que la felicito. Que le deje un lindo futuro. Muchas experiencias nuevas y que disfrute su etapa como maestra jardinera.
1: Beso gigante y felicitaciones a Lucía en esa nueva etapa que está comenzando como maestra de nivel inicial. Estamos cerrando el despertador de hoy. Como siempre, tenemos una canción que te ayuda a levantar la persiana para decir oficialmente bienvenido este 21 de agosto. Estamos a un mes del cambio de estación, ya el tipo está queriendo que llegue la primavera. Vamos a tener una máxima hoy de 12 grados, en este momento 4.7 la sensación térmica. Así que vamos a elegir esa canción para acompañarte a empezar con todas las actividades. Empecemos, dale, arriba. Ahí es donde vos nos tenés que contar desde dónde nos estás escuchando, a dónde te vas a ir en este fin de semana. ¿Tenés planes? 11-22-77-94-30. Enseguida, después de esta canción Levanta Persianas, llega la previa del modo fin de Mientras, este clásico de Setú Yabú. ¿A dónde?

Gran recuerdo de ese Tuya Bú, ¿a dónde? Para levantar la persiana en este viernes 21 de agosto. Una banda que es alemana, pero teniendo en cuenta que su cantante principal nació en Hannover, era hijo de españoles que emigraron de Palencia hacia Alemania, por eso algunas de estas canciones eran cantadas en castellano, otras en inglés, y aparecía también en alemán. Así que ese Tuya Bú, ícono de fines de la década del 80, principio del 90, y te está acompañando. Y ahí es donde también queremos hacer el análisis para lo que se viene, porque vamos a tener muchas canciones del recuerdo. A partir de este momento, como llegamos a las 9 de la mañana, ¿sabés que compartimos siempre en tu radio? Tenemos los viernes en Radio Disney la previa del modo fin de hoy con varias canciones.

0: Y llegó nomás la señal para decirnos, empieza otro fin de semana, llegamos al viernes juntos con tanta música que nos une, con tantos buenos momentos. Así que vamos a estar recorrando, como habíamos dicho la semana pasada junto a Ana, que teníamos ganas de repasar algunas de esas canciones que te marcaron y que te hacían bailar en la década del 90. Ana, buen día, ¿cómo estás?
1: ¿Por qué la década del 90 y no 80? ¿No la incluiste en los 80?
0: Pero porque habíamos dejado pendiente hablar más de cumbia. Claro, ¿te acordás?
1: Sí.
0: Y aparecieron algunos.
1: Y aparecieron.
0: Sí, sí, así que vamos a estar teniendo algunas de esas canciones. Y depende de que aquellos que estén escuchando tengan ganas de ponerse a tararear algún recuerdo también.
1: Lo van a cantar. Desde que arranca hasta que termina.
0: Dale, perfecto.
1: Porque son de karaoke. Buen día, buen día, buen día.
0: ¿Cómo está el día, Ana, que venís recién de afuera?
1: La verdad que bien. Corrí mucho porque no llegaba.
0: Pero
1: estoy con la lengua afuera.
0: Bueno, te dejo respirar entonces. A vos no te dejo respirar porque sabes que tenés que empezar a mandar mensajes.
1: Aparte, escuchá. Mirá.
0: En el 11 22 77 94 30, como decía un viejo amigo conductor, llega el momento

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1: Hola Radio Disney, acá Sandra y Jessica haciendo la previa y cargada de adrenalina. Buen fin de...
0: Llegó el viernes y en la mañana de tu radio hacemos la previa del modo fitness.

0: mi Ken, ¿cómo están?
1: Vos sos mi Barbie entonces, ¿no?
0: Si yo le pregunto a la gente y te digo a vos, Ken, ¿cómo están? ¿Cómo es el ánimo? ¿Vieron que después de tantos días nublados?
1: Sí.
0: Yo, el primer día soleado de la semana, dije, bien. Al otro día me levanté una neblina.
1: Ah, bueno.
0: Y ahora parece
1: no,
0: ser...
1: No, pero tenemos varios días por delante así, ¿eh?
0: ¡Ay, de sol!
1: Sí, olvidá.
0: Vamos todavía, vamos.
1: Mira, mañana parcialmente nublado.
0: Qué bueno, dale.
1: Muy frío, eso sí, Ana, ¿eh?
0: Ajá.
1: Vos que
0: si
1: sos de...
0: Lo sentí porque me vine con...
1: De salir a entrenar desde las 6:30 de la mañana,
0: no, no,
1: 7.
0: Lo sentí. Uah,
1: ahí,
0: dale.
1: En la vera de la
0: Tan
1: Panamericana, mínima de 4 grados, máxima de 12. Cielo despejado durante la mañana, parcialmente nublado a la tarde. El domingo mínima de 5, máxima de 13, parcialmente
0: Ay,
1: nublado.
0: Frío.
1: Mucho frío el fin de semana, pero qué importa si es fin de semana. Vamos.
0: Y el sol acompaña, buen día. Bendecido día para todos, soy Rodri. Que tengas un maravilloso día vos también, Rodri. ¿Sabés dónde nos escriben?
1: ¿Dónde?
0: Andrea está, por ejemplo, escuchándonos en Coronel Pringles.
1: Hermoso.
0: Qué lindo. Recorrer algún pueblo este fin de semana. Tengo algunas ideas, ¿eh?
1: Ok.
0: Después les tiro.
1: Dale, perfecto. Yanni, ¿qué onda hoy?
2: Vamos, vamos, que es viernes. A terminar la semana con todo. Vamos, vamos. Arriba, arriba. Saludos, chicos. A disfrutar el solcito, que aunque hace frío, está lindo. Besos, Yanni Astolfi.
1: A caminar por la vereda del sol siempre, vamos.
0: Cuando
1: ¿eh?
0: Uno se abriga mucho, mucho. Se va un arbolito, pero con solcito, o sea, se apoya, pero que el
1: sí.
0: sol te dé el termo con el mate.
1: ¡Oh! Oh ¡qué linda
0: si,
1: foto!
0: Y si hay un arroyito, una laguna cerca, ¡oh!
1: Bueno,
0: abrigate, con gorro, todo.
1: Crea tu propia imagen que te gustaría hacer o
0: Ay,
1: qué es
0: sí,
1: a dónde te gustaría ir. Dale, empecemos con eso
0: ¿Cómo
1: también.
0: ¿Cómo te imaginas? ¿En dónde?

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1: Hola, buen día Radio Disney, haciendo la previa acá, les habla Luis Rubén, disfrutando que tengo Franco hoy y mañana. Ya dejé a Delphi en la escuela, así que a disfrutar del solcito que está asomando. Muchas gracias por la linda música.
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0: canciones que te ayudan a entrar en clima para un nuevo fin de semana que está comenzando y la verdad que está espectacular. Estoy emocionado de ver el sol porque sé que voy a tener mucho para hacer este fin de semana. ¿Sabes la cantidad de ropa que todavía no lavé, Ana? Y que quiero que se seque al sol. Hace rato que estaba esperando esto.
1: Porque mira, aparte, si por más que la pongas en un tender en casa, bueno, podés ponerlo al lado de la estufa. Pero no, si no, no más allá del riesgo, ¿no? No, de, tiene otro aroma.
0: Más vale, sí. ¿Y
1: otra,
0: cómo cambiaron
1: limpieza
0: las cosas,
1: energética,
0: ¿no?
1: Otra limpieza energética, la ropa con el sol.
0: ¿Cómo cambió la vida? Yo antes pensaba en el fin de semana para salir, divertirme. Llegaron los mellizos y pienso en lavar la ropa. Es
1: y colgar
0: otro
1: toda
0: panorama.
1: La ropita de los nenes es mortal, porque son todas mini cositas.
0: Sobra tender ahí, ¿viste? Más vale. Gustavo, buen día.
2: Buenos días, Radio Viden. Bueno, acá camino a La Plata, a llevar las viandas del sábado. Pero quería pedirles, por favor, si les desean un feliz cumpleaños a Patricia Rodríguez, de parte de Claudia, también es la hermana.
0: ¿Cómo no?
2: Bueno, desearles un feliz cumpleaños y que disfrute la vida. Porque
0: vamos,
2: tiene una hermosa familia y, bueno, queremos verla siempre feliz.
0: Patricia Rodríguez.
1: Feliz en tu día. Ay, Patricia, que Dios te bendiga.
0: Vamos con todo, Pato, ¿eh? Besos gigantes, más mensajes, dale.
1: Buen día, escuchándolos como todos los días, son nuestra compañía. Un abrazo grande desde Pozo Nuevo. ¿Dónde queda esto? En la provincia de Córdoba.
0: Vamos, dale.
1: Ahí está Flor y Vicky. Buen día, querida Radio Disney. Bendiciones para todos, dice Vivi.
0: Se colgó ahí.
1: Me apareció una imagen, perdón.
0: Ah, mira.
1: Hola, chicos. El fin de les escribí desde Chilecito. Hoy entrenando desde la capital de La Rioja. Ya en modo fin de 100%. Un sol radiante, una temperatura espectacular.
0: Todo
1: Adriana,
0: el país está divino.
1: Hermoso. Entrenando en Chilecito y ahora en La Rioja capital.
0: Adriana. Como el meme. Dale, sumate en algún otro rincón de la Argentina. Ya estuvimos por Chilecito, en Córdoba. ¿A dónde más nos vas a llevar tu próximo mensaje? 11 22 77 94 30.

0: siempre se vuelve a ese lugar que te dejó tantas buenas sensaciones, tantos recuerdos. No hablo de personas, sino de lugares, ¿eh? Uno siempre quiere volver a ese lugar donde le sacó una sonrisa, donde disfrutó buenos momentos. Y si no, nos puedes decir, como recién te invitábamos, ¿a dónde te gustaría estar? Abrí la imaginación, vamos.
1: Escollera, Mar del Plata. Siempre con la misma ropa, ¿eh? Súper abrigada. Sí. Gorro todo, tomando mate.
0: Viento en la cara.
1: Sí.
0: Perfecto. Ay,
1: sí,
0: uy.
1: Bueno.
0: Y ese,
1: la ola que pegó.
0: La ola que pegó cerca en la escollera y que terminaste todo empapado. Está muy bien. ¿Dónde te imaginas vos, Titi? Buen día.
2: Hola, Radio Disney. Soy Titi de Berazategui. Con un día así, semi-primaveral, me imagino en algún pueblito de Misiones, con alguna cascadita mojando mis pies, disfrutando del día soleado, tomando los mates, un poco de naturaleza y aprovechando que hoy es viernes.
0: Vamos, con todo, Titi.
1: Me encanta. Buen día, chicos. Buen día, Radio. Acá, Rafael, Puerto Madero. Mucho frío. Estamos limpiando vidrios en altura. Siempre acompañando de la radio.
0: Perfecto.
1: Ahora, qué laburo, qué laburazo es ese.
0: Sí, sí, sí. Qué arriesgado también, ¿no?
1: Sí,
0: qué valiente el amigo.
1: Qué valiente.
0: Yo ni loco, te digo,
1: ¿Tenés pánico a la altura?
0: Y sí, en el momento, y sí, en el momento ese, es, obviamente.
1: Pero estás recontraprotegido con arneses.
0: Hacelo.
1: Bueno, Rafael, dale, vení.
0: Rafa, contanos la experiencia. ¿En algún momento tuviste miedo? ¿Sí? ¿Se superó eso o jamás tuviste miedo? No sabe lo que es el miedo, Rafa.
1: No. Hace motocross también, hace kickboxing.
0: Hace todo.
1: Sí,
0: perfecto,
1: todo.
0: Bien. Bueno, súmate en el 11-22-77-94-30. Más mensajes a dónde te gustaría estar. Canciones del recuerdo. Uy, hoy abrimos un montón de puertas. Pero siempre, la música con nosotros.

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1: Anita, buen día Pablo, ¿cómo les va? Que tengan un hermoso viernes acá previando con ustedes. Me encanta escucharlos, la energía que destellan llega a todos. Así que bueno, les mando un beso enorme y bueno, a la audiencia, que tengan un hermoso viernes.
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0: que es hincha de Argentino, nuestro operador, así que se la dedicamos también, ¿eh?
1: Vamos,
0: ahí está. Lástima que perdió contra River el otro día, justo el único partido que gana River, bueno, contra el bicho. No lo había cargado todavía.
2: Déjame hablar, Coqui, por favor. Se enoja, no se puede trabajar.
1: Sí, te
2: así.
1: Corta, maneja todo acá. Es un desquiciado.
0: Bueno, hablando de fútbol, a ver, tenemos a una hincha muy importante de Huracán, atención.
3: Hola, Pablito.
0: Hola.
3: Hola, Anita. Ay, yo me imagino un día soleado, sí, hermoso. En la platea del Club Atlético Huracán.
1: Ah, los quiero. Sí,
3: la quemera de Parque Patricio.
0: La quemera, y claro, claro, ¿dónde se va a imaginar?
1: Claro.
0: Más vale.
1: 11-22-77-94-30 mandan fotos de lugares increíbles de toda la Argentina. Estamos comunicados con ustedes. Mirá, por acá. Buen día. Saludos a todos. Desde Capital, en este caso. Hermoso día. Soy Vladimir.
0: Muy bien.
1: Vladimir. Villa Urquiza presente, trabajando y escuchándolos. Soy Lucía.
0: Mirá lo que dice Valentín y lo banco 100% porque la semana pasada vos salías a las 2 de la tarde y era de noche. Salías a las 7 de la mañana y era de noche. A las 6 de la tarde era de noche. Así que Valentín está descubriendo un mundo nuevo.
4: Hola, Radio Disney. Buen día. Qué hermosa mañana, ¿verdad? Qué lindo levantarse temprano a las 6 de la mañana y ver que está saliendo, el sol está aclarando. Y no, que son las 8 o 9 de la mañana y todavía sigue de noche. Se vienen los días lindos.
0: Vamos, y se nota que empiezan a durar más los días. ¿Te diste cuenta de eso, no?
1: Sí, tal cual. Ayer yo dije, uy, no voy a llegar a casa de noche. Y no llegué de noche. Ahí te das cuenta.
0: Ahora, por ejemplo, tenemos que hoy el sol salió a las 7 y 27, ayer era a las 7 y 29, y así es como estamos achicando las jornadas, ¿no? De la noche, y se está extendiendo el día. Vamos.
1: Hay muchos pueblos bonitos para recorrer, okay. Muchos pueblos lindos. Voy a tirar algunas ideas en un ratito.
0: Ya se viene. 11-22-77-94-30. ¿Tenés más recomendaciones para el fin de...? Sumalas entonces en tu mensaje, vamos.

0: Te escuchamos en nuestro WhatsApp 11 22 77 94 30.
1: Buenas, gente linda. Bueno, acá activando el modo Finde, escuchando esta hermosa música de Radio Disney, bailando con ustedes. Así que vamos, que es viernes, siempre con la compañía de ustedes, Radio Disney. Besos.
0: Hoy a la tarde lo activamos. Mientras tanto, armamos la previa del modo Finde.

0: cantando en el local, en tu casa, en el viaje, donde sea.
1: Es que estás en la previa.
0: Estás en la previa y manda videito.
1: Ah, dale.
0: Manda videito que armamos un reel y lo subimos a nuestro Instagram, Radio Disney Yard.
1: Leda, ¿a dónde te imaginas en este momento?
2: Buen día, Radio Disney. Acá, por abrir mi negocio en Chiclana y Boedo. ¿Qué haría yo con este solcito? En Mar del Plata, sentada, tomando un mate.
1: Igual que vos.
2: El viento mirando el mar.
0: Oh,
2: es
0: más
2: linda que esa sensación.
1: Qué lindo. Y después la peatonal de Mar del Plata.
0: Las dos juntas con Leda. Sí. Las dos juntas. Perfecto, ahí en Cabo Corrientes. Que es la esquinita linda que tiene.
1: Se puede hacer una especie de carpooling, ¿no? Y emprender ruta 2.
0: No es mala idea, no es mala idea. Dale. Diego Gaynor es un pueblito que está en Exaltación de la Cruz, cerquita a una hora de la ciudad de Buenos Aires. Es muy pintoresco, tiene lugares para comer, polo gastronómico, tiene una estación de trenes, ¿viste? Para sacarte fotos.
1: Ah, divino.
0: A lo loco.
1: Sí. Buena locación fotográfica.
0: Sí, sí, sí. Pero no pasan ni trenes de pasajeros ni trenes de carga. Está abandonada, pero tiene un museo. Como para que lo tengan en cuenta. Exaltación de la Cruz, Diego Gaynor.
1: Listo. Y desde Pilar es mucho más cerca todavía.
0: Sí, estamos mucho más cerca.
1: Perfecto. Más mensajes. Dale, sumate en el 11 22 77 94 30. Empezamos a hacer palmas arriba con aquellas canciones que te hacen viajar en el tiempo y vos las tararías. Ponete a cantar, dale, que te queremos escuchar.
0: Hablando de estación de tren, siempre recuerdo el video de Vilma Palma, bye bye, que está en una estación de tren.
1: Todo tiene que ver con todo, ¿eh? Hablando de Vilma Palma.

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1: Acá pasaba a saludarlos y activar esta previa del modo finde. Salió el solcito, ya voy para el trabajo. Así que nada, les deseo que tengan un hermoso fin de semana.
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0: Este te encanta
1: Chapacé. Temazo, cuántos recuerdos en esta mañana. Vos sabés que nos están escuchando en este momento en un colectivo, y ahí está nuestra compañera, la China, que está en el 67 en Villa de Lina, y el chofer del Interno 12 está escuchando a pleno la previa del modo finde. Así que abrazo, sí, chofer amigo de vos estamos hablando. La China se debe estar riendo en este momento porque dijo, voy a captar este momento.
0: La describimos para que todos sepan quién es.
1: Para que se saquen fotos con la China,
0: claro,
1: por favor,
0: para que saquen fotos.
1: Apuesto que tiene sus lentes negros puestos.
0: Sí, pelo negro, cortito. Sí,
1: al hombro.
0: Sí, tatuajes.
1: Muchos, ahí está, ¿qué más?
0: Una boca muy, muy, muy linda, una sonrisa muy hermosa.
1: Tenemos más data, dice que escucha todos los días desde Munro al Obelisco, ida y vuelta todo el turno, fan de Radio Disney. Los quiero, se puso muy feliz el amigo. Queremos saber el nombre, todo. La China nos está informando en este momento en vivo, ¿eh?
0: Qué grande nuestra reportera especial desde Villa de Lina.
1: Desde el Bondi, en el 67, sí, Interno 12.
0: Tengo la duda, ¿se comunicó Rafael que estaba en altura trabajando en Puerto Madero?
1: Más vale. A ver, la historia en vivo de Rafael.
2: Hola, chicos. Sí, los primeros días sí tenía miedo, ¿no? Sí. Vértigos, miedo. Limpieza en altura.
1: Ajá.
2: Pero bueno, después te vas acostumbrando, como un trabajo normal. Sí, tener el equipo de seguridad todo completo, obvio. Pero bueno, tengo mucho miedo a viajar en avión. Sí, mirá. En avión sí tengo miedo. Después lo que es de trabajar en altura, no.
1: Qué paradoja de la vida,
0: qué loco, ¿no?
1: ¿No? Trabaja en altura y le tiene miedo al avión. Pero bueno, es cosas de la vida que uno a veces
0: cosas
1: no puede explicar.
0: Cosas de la vida. 11, 22, 77, 94, 30 y más, Paulín.
1: Tenemos imágenes de Gabriel, que es el chofer del Interno 12, y está con la China, no, que vio, ya se sacó la foto y le pegamos. Estaba con las gafas negras, estaba y con una campera fucsia. Negra. Así buenísimo. Que, Gabriel, te queremos mucho. Gracias por llevarnos de viaje siempre. Vamos.

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1: Buenos días, Radio Disney. Soy Andrés y Carmen de Florencia Varela, quedando fin de semana. Así que bueno, esperemos que todo quede lindo fin de semana con sol, buen fin de semana.
0: Llegó el viernes y en la mañana de tu radio hacemos la previa del modo fin de.

0: Y seguramente, ¿sabes quién está cantando en el colectivo en este momento? El imitador colectivero de Luis Miguel, que es un capo que le hicimos nota en Radio.
1: El Luis Miguel de la 45.
0: El Luis Miguel de la 45.
1: Hugo Robles su nombre,
0: vamos,
1: así lo conocen
0: todavía.
1: Todos.
0: Vamos, Huguito. Los invito, ¿saben? Dijimos una localidad cerca de Pilar. Ahora, vivís en la capital bonaerense, en La Plata. Sí. ¿Dónde podés ir? ¿A dónde? 80 kilómetros, ranchos.
1: Lindo.
0: Hermoso.
1: ¿Qué hay?
0: Plaza preciosa. Está el estadio Tata Brown, que es el orgullo, el campeón del mundo.
1: Y de todos los argentinos el Tata.
0: Claro.
1: Con lo que hizo en la final del 86, con el brazo roto, romper la camiseta jugar hasta el final del partido poniendo el dedo en el medio de la camiseta.
0: ¡Qué garra, por favor!
1: No, una locura.
0: Bueno, el estadio de Tata Brown, pueden ir al fuerte, hay un fuerte de principios así de nuestra historia. Y realmente es un lugar muy bonito, con laguna incluida, naturaleza para mates y relax.
1: ¿Y a dónde te gustaría estar a vos, Susana?
2: Hola, Anita. Hola, Pablo. ¿Cómo están? Feliz. Hoy feliz por la música que pasan, por ver este día de sol. Si pudiera estar en algún lado...
1: ¿A dónde? A ver.
2: Ay, me encantaría estar en Mendoza,
1: sí,
2: recorriendo la ciudad.
0: Ay,
2: y haciéndosela conocer a mi hija que no conoce.
1: Sí.
2: Y si no, en cualquier lado, mientras tenga la compañía de ustedes.
1: Bien.
2: Y aguante la previa del modo Phoenix.
1: Vamos, Susana, no hay rincón de la Argentina como para decir no, ahí no me gustaría. Es todo una maravilla. Y
0: es
1: esto,
0: muy lindo.
1: Sin hacer autobombo, es así y dicho por aquellos que vienen
0: por
1: de distintas
0: todos,
1: partes del mundo y dicen
0: todos.
1: No se puede creer lo que tiene Argentina.
0: Y Mendoza, ni hablar.
1: Obvio.
0: El Sosneado, nada más se lo digo, el Sosneado.
1: Okay.
0: Bien al fondo, el hotel abandonado.
1: Googleen entonces.
0: Googleen.
1: Perfecto, dale, 11-22-77-94-30, vamos.

0: No puedo parar de mover los hombros de izquierda a derecha y estoy ahí sintiéndome que soy el maestro Antonio Ríos.
1: Vos tenés mellizos, ¿no?
0: Sí.
1: ¿Sabés cuántos hijos tiene Antonio?
0: No, perdí la cuenta.
1: Tiene 23 hijos.
0: ¿23 real?
1: Reconocidos todos.
0: No, es un crack.
1: Tiene vínculo con todos.
0: Sí.
1: De distintas parejas. 23 hijos tiene.
0: Aplausos para Antonio.
1: Algunos biológicos y otros son del corazón.
0: Muy bien, un crack total. Vamos acompañándonos con esas canciones que te hacen viajar en el tiempo también, con las cumbias que tanta buena onda nos dejan. A ver, por primera vez escuchando la radio en el local, contanos eso, Fer.
2: Buenos días, Radio Disney, acá le habla Fernando. En el local, ese es mi pollo en Ezeiza.
0: Ese es mi pollo.
2: La primera vez que pongo Radio Disney en el local y arranqué excelentemente la mañana. Les agradezco, les mando un abrazo enorme.
0: Es más, hoy la vas a romper en ventas. Vas a tener todo lo que tenés en
1: todo,
0: la heladera.
1: Todo,
0: ¿eh?
1: Todo.
0: Todo.
1: ¿Cómo
0: ahí
1: era
0: está
1: que se llamaba? Repetí.
0: Ese es mi pollo.
1: Ese es mi pollo.
0: Y ahí tenemos el eslogan.
1: Ese es mi pollo.
0: Copiar y pegar, ya quedó ahí.
1: Ya está. Esto lo tenés que cortar.
0: Es más, ¿sabés qué podés hacer? ¿Viste cuando se abre la puerta de esos que en algunos hace una chicharra? Bueno,
1: sí.
0: Vos corta ese momento que acabamos de hacer.
1: Claro.
0: Es la pollería de Fernando. Este es mi pollo. Ahí está.
1: Perfecto.
0: Ahí está, ya quedó.
1: Hiciste la loco, me vuelvo loca.
0: Sin cargo, Fer, ¿eh? Fue gratis eso.
1: Dice que cumplió años Sandro, el gitano.
0: Sí, obvio.
1: Un emblema argentino.
0: El 19.
1: Y hay muchos oyentes en Lomas de Zamora.
0: ¿Y qué va a pasar en Lomas?
1: Mañana sábado, a las 15 horas, Banfield, Lomas.
0: Sí.
1: 81 aniversario de su nacimiento. Hay un homenaje. Va a haber artistas locales imitando a Sandro.
0: Sí.
1: Va a haber artistas haciendo versiones de temas de Sandro. Así que espectacular. ¿En dónde? En la Plaza Roberto Sánchez.
0: Las nenas
1: ahí van a estar.
0: Vamos con todo, perfecto.
1: Grande Lomas de Zamora, le canta a Sandro.
0: Tenemos canciones, dale que tenemos todavía más previa del modo fin. Es viernes a la mañana, che.
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1: Soy Augusto de Merlo. Me encanta la Radio Disney. ¡Vamos todavía!
0: La previa del modo fin de en tu radio.

0: Hablando
1: volando. A Rafael
0: eso.
1: No le gusta volar, ¿eh? Está en la altura, pero no le gusta volar.
0: ¿Y a dónde te gustaría estar?
1: A ver.
0: Con un vuelo, tal vez, ¿no? ¿A dónde
1: no,
0: te vas
1: no me
0: a ir,
1: gustaría, a mí no.
0: Mica? ¿No te gusta volar?
1: No, no, me da tan bien como Rafael.
0: ¿En serio?
1: Me da cosa. A mí pies en la tierra.
0: Mira, no, a mí llevame. Yo me duermo y después sí, no, no, abro no, los no, ojos no, no. En el destino. A ver, Mica, ¿a dónde vas a ir vos?
2: Hola, Anita. Hola, Pablo. ¿Cómo
0: Hola.
2: Están? Soy Mica de Sarandí. Ay, sí, está hermoso el solcito. Está re lindo. Yo estoy contando los días porque el viernes que viene me voy a Jujuy a conocer
0: Vamos.
2: Jujuy. Estoy súper ansiosa, nerviosa. Re contenta ya, trabajando con más
0: Bien.
2: Ánimo
0: sí.
2: Que me voy a despejar unos días con una amiga, así que estoy re ansiosa.
1: Bonito.
2: Y bueno, vamos que falta menos. ¡Ay,
0: vamos.
2: Qué emoción! Les amo, radio.
0: Está cerca el objetivo, vamos.
1: Está
0: por
1: hermoso,
0: todo, Mica.
1: Recorrer la Argentina. Marianela, aquel devoto, muy feliz que salió el sol a lavar ropa, como decía Paulín. Y mientras, se espera para tomar un poco más de sol, porque la vitamina D, claro, vino floja la vitamina
0: sí,
1: D,
0: sí, sí.
1: No había sol.
0: Toda junta este fin de semana
1: Toda
0: se va
1: junta.
0: A tomar.
1: Hola, feliz viernes. Estoy en el tren Mitre, yendo a trabajar, Yoli de Suárez y sol. También, vamos que es viernes. Besos a mi bombón del 188.
0: Yolanda, ¿dónde te gustaría estar?
3: Buen día, Radio Disney. Mi nombre es Yolanda. ¿Cómo están, chicos? A
0: Muy
3: mí
0: bien.
3: Me gustaría estar en Monte Carlo Misiones, caminando por esas calles llenas de orquídeas. Gracias.
1: Ay,
3: excelente
1: bonito.
3: Viernes.
1: Qué
3: Besito.
1: Bonito.
0: Linda descripción, Yolanda. Gracias.
1: Vane de Rivera, partido de Adolfo Alsina, acá cantando en el trabajo y bailando mientras se limpia. Yo me imagino en un campo, tranquilidad absoluta,
0: sí.
1: Escuchando los cantos de las aves.
0: En bueno, Mendoza, ¿puede ser?
1: Ah, no sé.
0: Puede
1: no
0: ser.
1: Sé. Ella quiere avistaje de aves y escuchar el canto de los pájaros.
0: Ok, perfecto. Porque ya que Carla nos lleva a Mendoza, nos habla de esa provincia.
1: Cuervo.
0: Está tocando todos los botones.
4: La Radio Disney. Yo acá, desde Malargüe,
0: sí.
4: Mendoza, estaban hablando recién. Muy, muy, muy cerquita del Sorneado.
0: Sí, ¿dónde dijo
4: lugar.
0: Ana?
4: Y tengo la dicha de que mis abuelos son de ese distrito, el Sosneado. Muy, muy feliz de que lo hayan tenido en cuenta.
0: Beso enorme, Carla, más vale.
1: Ahí en Malargo están los castillos de Pincheira, un lugar hermoso para visitar, y están las leñas. Y si te animás con el auto, no sé ahora, cruzás las leñas
0: sí.
1: Y te vas a Valle Hermoso, que es un sueño en plena cordillera.
0: Guía turística también, Ana, es increíble, sabe todo. Y te quedás con el resto de la mañana, con
1: me
0: la
1: quedo,
0: música de Radio
1: Me quedo
0: Disney.
1: Con todos porque la cantidad de mensajes que recibimos tienen que ser leídos.
0: Esto es solo la previa del modo fin del modo fin de oficial. Se abre a partir de las 5 de la tarde y como siempre lo iniciamos juntos con la música que te gusta de 94.3.

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3: Por ahora cerramos la previa. Andá preparándote que a las 5 de la tarde nos juntamos para activar el Modo Finde.
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Qué bueno sería, ¿no? Poder hacer eso. De golpe mañana, listo, planto todo, me voy el fin de arreglo las cuestiones laborales, cargo a la family, a la mascota, voy a buscar a la abuela, si somos muchos, si no, vos solito con tu pareja, o vos, alone. Carretera y el país te espera. Y estoy emocionada por la cantidad de mensajes que estamos recibiendo de todo el país. Es maravilloso estar conectado y que nos traigan un poquito de sus pagos. Es tan lindo, tan lindo, tan lindo saber que somos tantos. En este momento no nos conocemos, pero nos conocemos. Es una magia. 11 22 77 94 30, la magia de la radio. Y desde hace 25 años que estamos juntos. Muchos desde el minuto cero. Cuando solo pasábamos música, ¿te acordás, Sensei? Solo música. Hasta que aparecimos un día los locutores. Younger You, en Radio Disney, Miley Cyrus.

0: Qué canción hermosa, ¿no? Qué linda versión. Eres mi religión, Maná. Ella es Joy. Hay muchos que están aprovechando el sol y lo venían hablando en la previa, como para hacer una limpiecita, un poco más efectiva en casa, lavar la ropa. 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Porque la lavandina querubín concentrada, cuando vayas a la góndola la vas a identificar, no te dejes engañar por lavandinas comunes que prometen más rendimiento pero tienen menos concentración. 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

buenos días, chicos. Hoy estuvimos preguntando en la previa, en un día así, ¿dónde te gustaría estar? Cerra los ojos, imagínate, ¿cómo te ves? ¿Dónde te ves? ¿Dónde te visualizas? Con un día de sol y sin viento, estaría en la playa de Santa Teresita, tomando mate mirando el mar. Dice Mario, tu carnicero amigo de Lavallol. ¡Qué grande, Mario! Yolanda de Neuquén Capital, un lugar para tomar mate un día de sol es a orillas del río Limay, en Plotier, en Neuquén, el color que tiene ese río, por favor. Y acá mandan una foto que es un espectáculo. Un mate, un adornito con unas hojas secas, un ventanal y un lote hermoso. ¡Grande, verde! Tomando unos mates en mi hermosa Quinta Utopía. De fondo la radio siempre. Y en un rato, entonces, la máquina, ¿no? A cortar el pasto, dice Victoria. En Posadas, hoy, desde Santino Kids, que están escuchándonos, nos cuentan que la temperatura es de 30 grados de día. Y acá dice otros 9 grados. Claro, a la noche. ¿Baja tanto? ¿Hay tanta diferencia térmica? 30 de día, 9 de noche. Solo los que vivimos acá entendemos este clima, dicen desde Posadas. 11, 22, 77, 94, 30. Hay tanto para hablar, hay tanto para contar. Vamos a hablar de las buenas noticias porque hoy es viernes, así que está abierta la puerta para que ustedes puedan contarnos qué fue lo lindo que les pasó esta semana. Y escucha esto, y escucha esto. Yo canto, tengo una banda de rock, pero cuando me invita a una banda de rock nacional siempre hago de Celia Cruz cantando este tema. Paso a

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0: Estás escuchando a Justin Bieber con Sorry en 94.3 en Radio Disney Divina, Fabi. Ahí en la foto que nos mandó desde el hospital donde trabaja con su compañera Yami. Qué lindas que sos nuestras oyentes. A ver, Fernanda, ¿qué nos querés contar? Hoy es el día de...
1: Buen día, Radio Disney. Hoy en el día del catequista quiero mandar un fuerte abrazo a todas las personas que llevan la palabra de Dios a chicos y a grandes con tanta dedicación y con tanto amor, en especial a Parroquia Anunciación de Luis Guillón.
0: Me encanta. Saludamos a los catequistas, ¿eh? A todos. No importa la parroquia, en este caso, la Anunciación, dijo, ¿no? 11-22-77-94-30. También hoy, dicen por acá, Laura de Flores... Es el día de la futbolista y quiero dejarle un beso grande a mi hija Sofía, que juega hace 9 años y va por más. Besos, aguante, aguante Radio Disney. Queremos hablar con alguna futbolista, queremos hablar con algún catequista, vamos a hablar con alguno que quiera. 11-22-77-94-30. Hay mucho por delante, hay muchas buenas noticias, deja la tuya. No hace falta que sea algo rimbombante y espectacular. Algo chiquito que te haya sucedido que te cambió la semana. 11-22-77-94-30 y que lo quieras compartir, ¿no? Es nuestro WhatsApp. En minutos va a cantar para vos Carlos Rivera. Sabemos que tiene un fandom increíble, así que chicas, estén en contacto.
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1: Les habla su comandante del vuelo 7711 con destino a Buenos Aires. Les pido que se ajusten sus cinturones de seguridad porque estamos pasando por una zona de nubosidad densa. Y miren qué casualidad, a mí me agarró una nube y no me puedo acordar de la canción "O sí, yo tomo mate cocido y qué, estaragüí el que siempre tomé, o sí y qué". Así que si alguno se acuerda, se lo comunica de inmediato a nuestro personal de a bordo. Muchas gracias.
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Les habíamos prometido, ¿no? A Carlos Rivera y Carlos Vives juntos, Te Soñé. 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Bruno Mars le pone groove, let's groove. 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

0: Adiós le pido en vivo clásico de Juanes. Qué lindo que todo el país está participando. Los abrazo, es fuerte, fuerte desde Rosario. Estudio Contable, Mica, Belu y Andrea. Valentina desde Salta Embarcación. Estoy en el trabajo y me estaba acordando de mi novio Ramiro. Así que le mando un saludo. Ella está en otra. Está en otra. Está en una, como dicen ahora. Buenas, escuchando la radio como siempre. Gracias, la buena energía se siente. Ruth, de Corrientes Capital. Hermoso día por acá. Si vienen para Buenos Aires, recuerden que una forma de recorrer la ciudad es con Cabify. Y si usás Cabify para moverte por Buenos Aires, esta info es para vos. 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
19: Hola, Radio Disney, ¿cómo están? Acá Vicky escuchándolos como siempre mientras tengo un ratito libre en la escuela y me pongo a corregir las tareas. Un beso enorme.
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Y con este día, mira, hoy más sirena que nunca. Vamos, farmeando aura. En todos lados, dale. Ay, actitud sería, actitud. Para mí es sinónimo de actitud. El tiempo en Buenos Aires precioso. Ahora 10 grados. La térmica fresco, 8 grados 5. Después les voy a contar el extendido para el finde, pero ya lo anticipo.

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0: este solcito tan lindo. Al menos en Buenos Aires reporten si el sol está en todo el país. Porque parecería, por lo que veo en el mapa de la Argentina, servicio meteorológico, hay solcito y no hay lluvias, ¿eh? El norte argentino está en pleno sol. Ahora, mínima para mañana, prometido que les había dicho, la mínima 3 grados mañana. La térmica menor, máxima 14, domingo 4 grados, máxima 13. Está bien, con sol mayormente, pero frío. Ahora, si cerrás los ojos en este momento, no, si estás manejando no, pero cerrás los ojos, ¿en dónde te visualizás? ¿En dónde te gustaría estar, Carlos?
1: A mí la verdad que me encantaría estar en la cumbrecita, Córdoba, sí, con unos mates, tomando unos buenos mates. Espero que tengan un excelente día. Carlos de Garín.
0: Y ahí en la cumbrecita tenés esa caminata que llega a la cascada, que es una cosa de locos, qué lindo. Patricia.
2: Radio Disney, buen día. ¿Cómo están? Soy Patricia de Floresta. Y yo les digo la verdad, ¿sabe dónde estaría en este momento? En Jujuy, en la quebrada de Humahuaca.
0: En la quebrada. Oh,
2: estar ahí arriba y ver las montañas, empezar a caminar por ese empedrado, ver todos los colores. Cierro los ojos y me imagino.
0: Y ahí cantás cuando pasa el temblor de Soda Stereo, ¿no? Porque fue filmado ahí, en la quebrada de Humahuaca. Cuando pase el temblor. Hola, Romy.
3: Hola, Radio Disney. Hola, chicos. Soy Romina y mi hija Francesca Rafa Castillo yendo a Morón. Y nuestro sueño sería hoy estar en la Cruz Corrientes, donde tenemos la casa. Mi marido es de allá.
0: Qué
3: y
0: bueno.
3: Hoy estaría fascinado porque recién hoy salió el sol allá.
0: También.
3: Así que me encantaría.
0: Sí, se ve en el mapita que Corrientes tiene sol. 11-22-77-94-30. Si tuvieras que elegir un lugar, ¿dónde te imaginas? ¿Dónde te visualizas en este momento? Mirá qué canción, ¿no? Como para transportarte. Fix You, Coldplay.

0: Ay, cómo amo esta versión, por favor.
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0: 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Si hago un karaoke este fin de semana, me voy a animar a cantar esta canción. Claro que sí. Hola, Radio Disney, soy Rodrigo. Primera vez que escribo acá en la panadería trabajando solo. No estás solo, Rodri. Está tu radio con vos. Estamos acá, hola, hola. Buenos días, Radio Disney. Por acá en Puerto Iguazú amanecimos con una mañana fresca y gris, de esas que invitan a disfrutar un mate, un té o un café calentito y agradecer por este nuevo día. Que la música nos acompañe y nos regale una hermosa jornada, dice Antonella desde Puerto Iguazú. Vieron que todos cuando visualizan un lugar llevan el mate, ¿eh? Es así. El mate es infaltable. Montaña, laguna, mar, donde sea. Puerto Iguazú, cataratas. Hola, Radio Disney. Como recién me entero que es el día de la futbolista argentina, quiero saludar a mi nieta Pía. Juega en el Club Rivadavia, acá en Junín. Le mando un beso enorme porque no sé si está escuchando. Está en la hora del cole, está en la secundaria. Pero bueno, es su día. Claudia, la estamos saludando a tu nieta Pía, jugadora del Club Rivadavia en Junín, Buenos Aires. En un rato vamos a conocer en vivo, porque vamos a charlar con ella, con una futbolista amateur que se llama Gaby. Así que ella misma, en primera persona, te va a contar su historia.
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0: Estamos en el año 1991 con este clásico de Michael Jackson, Black or White, y en línea está Gaby. Gaby es futbolista amateur y tiene una historia muy linda para compartir. ¿Cuántos años tenés, Gaby? Contanos un poquito más.
1: Tengo 39 y juego hace un año.
0: Hace poquito. ¿Y quiénes te llevaron a esta pasión?
1: Sí, mis hijos, porque bueno, tienen 7 y 11 años, Ian y Simón, y juegan al fútbol, y un día habíamos alquilado una canchita con sus amigos del cole y faltaba una arquera, o un arquero en realidad, nadie quería ir al arco. Entonces dije, bueno chicos, no se preocupen, juego yo. Claro, cuando me puse ahí dije, wow.
0: Esto está bueno.
1: Me divertí un montón, dije, ¿qué pasó? Me gustó, fue como probar el helado por primera vez más o menos.
0: Y ahí te mandé. ¿Y cómo siguió? ¿Cómo vos pudiste poner en práctica, aparte, esa posición, ¿no? Porque te gusta ser arquera.
1: Sí, exactamente, me gusta ser arquera. Si bien de chiquita siempre hice muchos deportes, había sido arquera de hockey sobre patín, pero que es absolutamente distinto y lo hice cuando tenía 7, 8 años. Nada, descubrí en mí que me encanta tirarme, revolearme, ir a buscar la pelota. No soy muy buena con los pies, pero sí creo que soy un poquito mejor con las manos. Y bueno, es un puesto ingrato, que no a muchos le gusta. Y bueno, como a mí me gustó, dije, tengo que probar. Y empecé a investigar, nos juntamos con mamis a jugar al fútbol entre nosotras. Hicimos nuestras propias pecheras. Juego en un equipo de futsal.
0: Ahora empieza tu otra etapa.
1: Exactamente, busqué club, se llama De Taquito, queda en Boedo, y entreno dos veces por semana y juego todos los fines de semana.
0: ¡Qué placer!
1: No, es espectacular.
0: ¡Qué lindo! Y se entrena fuerte cuando es fútbol, ¿no?
1: Sí.
0: O sea que como actividad también para tu cuerpo, para estar sano, es fundamental el deporte.
1: Y para la mente, no te puedo explicar lo que es para la mente. Dejar el celular un rato, al costado, estar con otras pares, porque somos todas de más o menos la misma edad. Somos madres, esposas, y tenemos cada una sus responsabilidades, pero en esas dos horas, el arco y la pelota es mi pasión, ahí, esas dos
0: Gabriela,
1: horas.
0: Sos muy genia, gracias por compartir tu historia. De Taquito, gracias. En Boedo, ella ahí la pueden ver, es arquera, jugás todos los fines de semana.
1: Así es, jugamos un torneo que se llama Lamba, por ahora vamos punteras.
0: Mira vos, De Taquito.
1: Los cuatro. Sí,
0: de
1: sí.
0: Taquito se van a llevar la copa. Besos,
1: ojalá,
0: Gaby.
1: Dios te escuche, besos.
0: Gracias, genia. Feliz día del futbolista, aunque es amateur, pero lo vale de todas maneras. Chau.

0: Esas canciones que todos conocemos, que todos cantamos, qué lindo, La Oreja de Van Gogh, puedes contar conmigo. Recuerden que se viene el clásico del mediodía. ¿Y cuál será? Siempre es sorpresa, así que quédate a descubrirlo.
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1: Hoy salió el sol. Hoy amerita este clásico. Lo hizo Diego Torres en castellano, lo escuchamos en inglés con Katrina and the Waves. Año 1984. Caminando bajo el sol.

Por la vereda del sol, ahí estamos caminando con Katrina and the Waves, año 1985, cuando pasabas por el kiosco y te llevabas tu tubi 3, tubi 4, con mucho chocolate y relleno, o te gustaban más las sorpresas, ibas por el chupetín topolín, o quizás un alfajor, el suyard estaba bueno. No existen más estos, ¿eh? Dios mío. Hay otros que siguen, los caramelitos media hora, que tenían sus fanáticos y otros que dicen, ¡ay, qué feos! ¡Qué feos que son! Pero el clásico que sigue, ¿lo puedo nombrar? ¿Los palitos en la selva? ¿Los palitos de la selva? Sí, sí, sí. Y escuchabas a Katrina and the Waves, el clásico mediodía que te trae nostalgia de la buena. Ay, no sé si extraño esos tiempos. Porque hay que estar presente en el aquí y ahora y disfrutar, disfrutar del hoy. Que como dice Pablo, mi amigo, es único. Ahí repetí.

0: No tiene sentido, dice Bere. Lo que sí tiene sentido es que te quedes escuchando Radio Disney, porque hay una guitarra. Hay una guitarra firmada por los Jonas Brothers. Hay una remera de Camp Rock 3 firmada por el elenco y por los Jonas Brothers. Así que, si querés que sea tuya, tenés que saber cómo participar.
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0: Eso. Tenemos que cumplir sueños, es así, es el objetivo, hace 25 años que lo hacemos. Y si siempre fuiste fan de la radio, viviste como a la par de nosotros lo que fue todo High School Musical, Camp Rock. Ahora volvemos al campamento, es la hora. Camp Rock 3 ya está en Disney Plus y Jonas Brothers volvieron a interpretar a Connect 3. Así que ahora, para todos los fans en Radio Disney, te podés llevar una guitarra firmada por Kevin, por Joe y por Nick Jonas. Kevin, Joe y Nick nos firmaron una guitarra espectacular. Y esa guitarra puede ser tuya, así que mándanos un mensaje de voz. Confía en ese mensaje de voz al 11 22 77 94 30 y nos contás qué significa Camp Rock para vos. ¿Creciste con Camp Rock? ¿Qué te pareció Camp Rock 3, que ya está disponible en Disney Plus? Llévate la guitarra firmada por Jonas Brothers para que toques todos tus éxitos o, que es lo mejor, aprendas a tocar la guitarra. 11 22 77 94 30. Canción para regresar. Sigan visualizando en dónde les gustaría estar, ¿eh? Y la buena noticia del día, que los viernes y los lunes también, es clave.
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2: 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Hasta aquí, la transmisión de la cadena nacional de radio y televisión.
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Vuelve Marc Anthony a la Argentina, 28 de octubre, Movistar. Marc Anthony es el artista de salsa más vendedor de todos los tiempos. Es una de las voces latinas más influyentes del mundo, sin dudas. Y regresa a la Argentina el 28 de octubre en el Movistar Arena, en el marco de su gira internacional, una nueva gira mundial. Y tu radio, ¿saben qué hizo? Reservó la primera fila de su concierto. Las entradas están agotadísimas, pero vos vas a estar invitado por tu radio. Así que atentos, atentas a Radio Disney, porque hoy habrá muchas novedades con respecto al show de Marc Anthony. No digas que no les avisaron. No me podés poner esta canción así sin a previo aviso, porque me transporta al año 1997, séptimo álbum de Chayanne.

0: Gabriela, contenta con el clásico del mediodía, dice que ahí los alfajores Suyar que nombramos le desbloquearon un recuerdo. El chupetín Topolín también, los caramelos media hora. María dice que sigue disfrutando los palitos de la selva, sí, las gotitas de amor que ya no vienen en la tita. Uy, cuánto dispara el clásico del mediodía, ¿no? En un ratito nada más, en minutos, va a cantar para vos un clásico de la música disco. ¡Descúbrilo!
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0: Les dije. Donna Summer, clásico de la música disco, Hot Stuff. Nos vamos con una linda buena noticia de Cintia.
1: Hola Radio Disney. Nada, yo les quería contar que el fin de fuimos el sábado a Uruguay, acá de Argentina, a ver a Emanero. Y la verdad que una noche inolvidable, única. Vinimos felices, vine feliz. Una noche inolvidable, pude cruzar Uruguay, que es algo que tenía pendiente. Mi papá nació allá, fui con mi hijo y fue soñado. Nada, me alegró la vida, me alegró la semana. Todavía estoy anonadada. Mi nombre es Cintia.
0: Cintia en las nubes, ¿eh? Qué bueno que visitaste la tierra de tu viejo y viste a tu artista favorito. Cruzaste el charco. Nos subimos a media hora de música con esta linda buena noticia de Cintia que quiso compartir. 30 minutos de música sin cortes.
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1: Con música siempre en Radio Disney. ¿Cómo va? Buenas tardes. Arrancamos oficialmente la tarde de este viernes 21 de agosto. Viernes, al fin. Qué bella palabra. Si bien fue semana corta, bueno, siempre sabemos que las semanas cortas son intensas. Así que acá estamos con sol, una felicidad. Está bueno destacarlo, sobre todo después de la cantidad de días que hemos pasado esta temporada sin sol. 12 grados 2 es la temperatura actual en Buenos Aires. Es la máxima que se esperaba para hoy, de 12. Bueno, tal vez suba un poco más. Tenemos linda tarde acá en Buenos Aires. Vos nos vas a contar en las provincias cómo estás. El sábado tendremos una mínima de 3 grados. Sí, va a estar frío temprano, una máxima de 14, pero despejado durante todo el día. El domingo, una mínima de 4, una máxima de 13 y parcialmente nublado. Así que frío, pero con sol. Buen pronóstico para el fin de semana. ¿Y vos? ¿Qué planes tenés para este fin de semana que ya estamos a punto de comenzar? Bueno, contanos, 11-22-77-94-30. Mientras tanto, Carlos Vives te dedica esta canción en tu radio.

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Gloria Gaynor, la versión más popular de esta canción, I Will Survive. 13:42, ¿cómo estamos? ¿Cómo es el mood de este viernes? Inspirada en uno de los comentarios que recibimos ayer, que fue el día de la papa frita, el día mundial de la papa frita, y las estuvimos homenajeando. Bueno, hubo un oyente que nos dijo que una porción de papas fritas en cualquier momento a él lo ponía de muy buen humor. Entonces, ¿te parece que destaquemos hoy esos momentos o lugares o circunstancias que te ponen de buen humor? Lo gastronómico suele darnos gratificaciones y nos pone de buen humor. Unas papas fritas o un cafecito en un café nuevo. Tal vez la sonrisa de tu hijo. Bueno, esas cosas que te hacen bien, esas cosas que te ponen de buen humor, ¿nos destacás cuáles son? Puede ser que nos cuentes una o dos y después vamos a ir armando un listado, porque tal vez inspiremos a otros que están necesitando tener esos momentos de buen humor. Y bueno, acá les vamos a armar una lista linda de momentos, lugares, circunstancias que te ponen de buen humor. 11-22-77-94-30, ahí te escuchamos atentamente. Mientras llegan Soledad y Mía, yo no te pido la luna.

0: Harry Styles en 94.3 American Girls. 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

0: suerte tenemos nosotros de tener a un artistazo como Abel Pintos. Hielo Albino brilló en la apertura del Mundial de Tango 2026. Fue una de las grandes figuras de la noche inaugural de Tango BEA Festival. Hizo dos tangazos junto con la Camerata Argentina de Cuerdas. Sus ojos se cerraron y pasional. ¡Qué bien, eh! Bueno, brillando ahí Abel Pintos en la apertura del Mundial de Tango, del Tango BEA Festival y Mundial 2026, que comenzó en la Usina del Arte y que va a seguir hasta el próximo 2 de septiembre. Hermoso. ¿Qué cosas te ponen de muy buen humor? Se animó a contarnos Rosalí.
1: Hola, Radio Disney, ¿cómo están? Bueno, una de las cosas que me hace muy feliz, me gusta muchísimo, lo disfruto muchísimo, es ir a hacerme las uñas. Es como que es un mimo para mí, un stop en la rutina y decir, bueno, para un mimo para mí. Después, también hacer zumba con mis amigas. Amo hacer zumba, la pasamos muy bien. También comprar un kilo de helado con mi marido y tirarnos en el sillón a mirar una serie. Son pequeños momentos que los disfruto muchísimo.
0: Ahí va, nos gusta esta lista, sí. A la porción de papas fritas le agregamos hacerse las uñas, bailar un poco de zumba, comprar un kilo de helado y comerlo ahí adentro de la cama. Bueno, contanos esas pequeñas cosas, esos pequeños momentos que te ponen de muy buen humor, que te hacen feliz. 11-22-77-94-30. Como una canción de Ariana Grande en tu radio.

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0: Juanes, antes que el tiempo se vaya, nos seguís contando cuáles son esas pequeñas cosas o momentos o lugares que te hacen feliz, que te ponen de buen humor. Viajar siempre es un motivo de buen humor, lejos o cerca, ¿no? A veces basta con ir a un lugar que no conocemos, descubrir algún lugar, antes decía un cafecito nuevo, o un lugar para comer al aire libre. Bueno, encontrarte con alguien que hace mucho no ves, ahí recién nos decían Zumba, tal vez salir a caminar te ponga de buen humor. Háblanos de esos pequeños momentos, así hacemos una linda lista de momentos, lugares, circunstancias que te hacen feliz, que te ponen de muy buen humor. 11-22-77-94-30. Olivia Rodrigo, Drop Dead en Radio Disney.
1: Noventa y cuatro tres.

0: Shakira, ¿te acordás? Pies descalzos, sueños blancos. Bueno, está a punto de empezar una residencia en Madrid que tendrá 12 conciertos, pero el tema es el armado, lo espectacular que será esta residencia, esta serie de conciertos que son más que conciertos. Están armando lo que se llama la ciudad de Shakira, 8 pabellones, experiencias gastronómicas, 12 conciertos y realismo mágico. Es la primera vez que se hace algo tan grande, tan espectacular, con tantos recursos y durante tanto tiempo. Así que en breve estaremos viendo ya lo que sucede con el cierre en España de la gira Las Mujeres Ya No Lloran World Tour. Se viene y están preparando todo. Está Gabriela, nos cuenta ella sus momentos de felicidad.
1: Con la Radio Disney, lo que me da alegría y felicidad a mí es mirar los ojos de los perritos. Puedo ver en ellos un amor incondicional, ver crecer a mis hijas, irme de vacaciones, mirar el mar, el agua, los pájaros, escuchar Radio Disney. Un abrazo, los quiero.
0: Qué bueno que estamos en esa lista, Gabriela. Muchísimas gracias. Hermoso lo que decís de la mirada de tus perritos, ¿eh? Cuánto que dicen. Y los gatos también. Bueno, gracias por tu mensaje. 11-22-77-94-30, también sumanos vos tu momento de felicidad para esta lista que estamos armando. Enseguida, bueno, para los amantes de las películas de acción, una muy buena canción de Conociendo Rusia.
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0: Acción a las 2 y 19. Hermosa semana hemos pasado juntos, otra más y con lindas visitas. En esta semana nos visitó Zoe Gotuso y acá estuvo. Hizo un poco de conductora invitada y la verdad, muy bien. La rompió, excelente. Estuvimos hablando de muchas cosas y entre ellas del show que va a ser el 17 de diciembre en el Teatro Coliseo, que se llama Un Día de Verano, es el concepto, ahí tendremos que estar, ahí vamos a estar. Y a diferencia del año pasado, que había hecho toda esa cantidad de pequeños conciertos, este será uno solo. A propósito de aquella apuesta de pequeños conciertos del año pasado, ¿qué decía Zoe?
1: Bueno, el año pasado empecé este capítulo nuevo que quería abrir, que era empezar a hacer show con una intención también, no solo una canción atrás de otra, sino darle una intención desde la escenografía, desde la teatralidad. Creo que hoy está pasando mucho, que los conciertos ya no son solo música, es una experiencia inmersiva.
0: Totalmente, y eso lo veremos también el 17 de diciembre, Un Día de Verano en el Teatro Coliseo. Gracias, Zoe Gotuso, por visitarnos y hacer de conductora invitada esta semana, ¿eh? Tuviste fenomenal, chequeás en redes algo más de lo que pasó. Voy a olvidarme de mí junto a Bomba Estéreo, Zoe Gotuso.

0: Nicki Nicole, Dren Marai, Verte en Radio Disney. Dice Fer de la Plata, lo que a mí me pone de muy buen humor es llegar a casa y que me reciban mis tres perritos, Homero, Juanita y Chiquita. Ellos felices de ver a papá, ahí se me va todo el cansancio de la jornada laboral. Hermoso, destacando Fer también los momentos que lo hacen sentirse feliz, ponerse de muy buen humor. ¿Qué dice Ceci?
1: Hola Radio Disney, ¿cómo están? Soy Ceci, estoy escuchando la radio. Yo cada vez que me hago esa pregunta, cuando cierro los ojos, en lo que pienso es en mi abuela, en los momentos que comparto con ella. Y bueno, y que tengo la suerte de haberla podido compartir toda la vida y de todavía tenerla. Así que espero que me acompañen mucho tiempo más, porque estar con ella me hace muy feliz.
0: Sí, a disfrutarla un montón cada momento a esa abuela hermosa. Besos, Ceci. Gracias por contarnos. ¿Querés sumar también tu momento de felicidad? ¿Qué es lo que te pone feliz? ¿Qué es lo que te pone de muy buen humor a diario? 11 22 77 9430. Enseguida cantan para vos Alejandro Sanz y Elena Rose.
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0: One Republic en 94.3, Counting Stars, 14.41, Capicúa. ¿Cuánto de temperatura en este viernes? 12 grados 8. Está bien, está muy bien porque está el sol. Y es viernes, y a las 5 vamos a activar el modo finde. Y además porque estamos recordando o estamos destacando los momentos, esos pequeños momentos que tenemos a diario que nos hacen felices, que nos ponen de muy buen humor. Bueno, Diana dice, si hay algo que me pone de muy buen humor es cuando llega el esperado viernes, obvio, y sumarle el sol hermoso que tenemos por Buenos Aires. Un beso, dice Diana, en el trabajo disfrutando de la música. ¿Cómo lo valoramos? Porque antes estábamos llenos de sol y nunca nos había pasado, o al menos en mucho tiempo nos pasó esto de estar tantos días sin sol, así que cada día de sol lo vamos a valorar más. Mari Carmen, ¿qué dice?
1: Hola, hola, Radio Disney. Tengo una noticia fresquita que no me puso de buen humor. Me recontra puso de buen humor, me sacó 15 años. Me encontré en retiro con mi nieto que hacía 2 años y medio que no lo veía. Ellos viven en Miramar. Yo vivo en Ituzaingó. Él está coordinando en Bariloche y bueno, el pasaje no salió de allá directamente, se tuvo que venir de Miramar hacia Retiro y de ahí otro micro para Bariloche. Así que imagínense, almorcé con él, la pasé genial, charlamos, desbordamos de alegría. Así que imagínense si fue un buen momento.
0: Bueno, qué bueno, gracias por contarlo, qué buena esa coincidencia que se pudo dar y se abrazaron y compartieron ese almuerzo. Hermoso, Mari Carmen, genial. ¿Y vos? ¿Qué momento sumas esos momentos que te hacen feliz, que te ponen de muy buen humor? 11-22-77-94-30. Así cantan juntos Abraham Mateo y María Becerra.

0: Las chicas que discotequean, Ana Mena, Lola Índigo en Radio Disney, Patitoa, acerca de los momentos de felicidad que vivimos a diario. ¿Qué es lo que destaca Olga?
1: Momentos favoritos son salir con mi nieta Malena. Nosotras vamos a toda la feria, recitales. Ella es mi persona favorita. Y mío personal es donde vaya a trabajar, yo me tengo que sentar a tomar un café. No importa el lugar, no importa el café, siempre tengo que tomar un café.
0: Vamos, Olga, soy de ese team. Y qué lindo lo que te pasa con tu nieta Malena, que es tu persona favorita y que comparten tantos momentos. Hermoso. 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

0: David Bisbal en Radio Disney. Vivir así es morir de amor. Arrancando otra hora, 3:03 p.m. Mi momento feliz es ver a Thor después de regresar de natación, dice Jorge, el profe de Berazategui, y nos manda una foto. Es hermoso, Thor, claro. ¿Y cómo no va a ser tu gran felicidad? Qué lindo que te reciba cuando volvés a casa. Besos, Jorge. Karen de Pilar dice, buen comienzo de finde. También soy del Team Café, casi todos los días después del trabajo. Me voy a tomar un café a algún lado. Es mi momento feliz. Y de relax, Karen de Pilar. Está bueno ir descubriendo cafecitos nuevos en tu barrio, en tu zona o en otras zonas, está genial. ¿Qué dice Celeste? Y lo que dice Celeste nos va a dar el pie para convocarte para el triple de canciones de hoy.
1: Buenas tardes, Radio Disney, ¿cómo están? Soy Cele y les quería contar que lo que a mí me pone de muy, muy buen humor es escuchar ese tema que te encanta, ya sea de tu artista favorito o algún tema que te recuerde algún momento en especial de tu vida, que subís el volumen, lo cantás a gritos, algo que te llena el alma, es algo increíble. Eso te pone de muy buen humor.
0: Y por supuesto, la música, las canciones son momentos felices en nuestra vida a diario. Así que en el triple de canciones de hoy vamos a hacerlo compartido. En este viernes vas a elegir una canción que para vos represente un momento feliz o una canción que te ponga de muy buen humor. Dale 11-22-77-94-30. Ahí pedís tu canción para el triple de esta tarde. Y ahora le ponemos ritmo de Black Eyed Peas y J Balvin.

0: Estamos buscando el próximo triple de canciones. Propone el tuyo al 11-2277-9430.
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está disponible el disco de Benja Amadeo, el que escuchamos antes, ¿te acordás? Que tuvimos una primera escucha con él, una tarde la pasamos súper. Bueno, Prometieron Volar se llama el disco y esta canción es Museo. Benjamín Amadeo en Radio Disney. Estás eligiendo tu canción para el triple, lo hacemos compartido este viernes. Una canción que te haga feliz, simplemente, nada más y nada menos, que te ponga de muy buen humor. 11-22-77-94-30. Alejandro nos saluda y nos escucha desde La Coruña, como siempre. Bueno, beso, que cruce el charco, el gran charco. Radio Disney, lo que me da felicidad a mí es el sol. La Plata, ir a la ciudad de La Plata. Oh, La Plata. ¿De qué hablamos? El verano y escuchar la radio. Bueno, momentos de felicidad, instantes de buen humor, contanos. Enseguida, bueno, un amor prestado con Yami Safdie y Manuel Turizo.

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Bueno, noticia de último momento. 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Más de 30 años de carrera sobre los escenarios, 3 récords Guinness por su desempeño en la música latina, más de 100 canciones que alcanzaron el número 1 en Billboard, colaboraciones con las principales estrellas de la música latina. Bueno, un placer recibirlo una vez más en Argentina. 28 de octubre, sold out. 29 de octubre, nueva fecha. El lunes arranca la preventa a las 13 horas. Y tu radio ya reservó la primera fila del concierto de Marc Anthony para que lo veas desde el mejor lugar. Muy bien, 3 de la tarde, 19 minutos. Y llega ese amor prestado, Yami Safdie y Manuel Turizo.

0: Diego Torres, Manuel Carrasco, Vas a quedarte. La chica que había escrito, que dijo, lo que me da a mí felicidad es el sol, que yo dije La Plata, porque leí La Plata, dice, no, La Plata no, la playa. Ahí va. Bueno, igual algo de plata siempre está bien, está muy bien, no le vamos a decir que no, que venga también, pero con playa, hermoso. Bueno, excelente. Gabriela también destaca a sus mascotas.
1: Hola Radio Disney, soy Gabriela. A mí, mi mayor felicidad, mis 5 pichichus. Puchina, Flaquita, Coquita, Pirulito y Tobías. Los amo. Ellos te reciben con un amor impresionante. Besitos.
0: Hermoso. Bueno, estamos destacando esos momentos y obviamente las mascotas rankean alto, ¿no? Que son los que nos dan felicidad cuando llegamos a casa, cuando nos acompañan, se suben a dormir con nosotros, bueno, y tantos momentos de felicidad. Y también estás pidiendo canciones que te hacen poner de buen humor, que te dan tu momento de felicidad. Gladys propuso a Enrique Iglesias bailando, Miriam Eros Ramazzotti, otra como tú, Agustina, alguna de Chayanne o alguna de Daddy Yankee, Facundo Montaner, Soy Feliz, y Lucía Camilo, Índigo. ¿Querés sumar la tuya? Una canción que te llene de energía, una canción que sea tu momento feliz. 11-22-77-94-30, ahí la elegís para el triple compartido. Enseguida, unas haditas.
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0: cuelgue, Aditas, en Radio Disney. 3:33, es viernes, hay sol, estamos ahí nomás del fin de semana. Estamos destacando los pequeños momentos que día a día nos hacen felices, nos ponen de buen humor y, por supuesto, la música también rankea alto. La música siempre está acompañando, abrazando, está como testigo, como banda sonora de nuestros momentos en la vida. Entonces, nos elegiste canciones que te pongan de buen humor, que te lleven a momentos felices. Gracias a todos los que eligieron sus canciones, elegimos estos tres. Sí, hoy viernes hicimos triple compartido.
1: Hola, Radio Disney. Bueno, puedo elegir una canción que me encantó, me gustó muchísimo. Hace 30 años, cuando estábamos de novios con mi marido, él me cantaba la canción de Eros Ramazzotti, Otra no puede haber. Gracias, besos para todos.
0: Muy bien, Otra como tú. Ese es tu momento feliz, tu canción feliz, divino. Va a ir Miriam, también la de Lucía.
2: Hola, Radio Disney, soy Lu, ¿cómo están? Bueno, quería participar para el triple compartido de este día viernes. La verdad que una canción que a mí me pone feliz, Camilo, Índigo. Me hace bailar, me hace sonreír, me hace cantar. Esa es la canción que elijo yo para el triple compartido.
0: Muy bien, es una canción muy feliz, anunciando un momento muy feliz para Eva Luna y Camilo. Y por último, Agustina.
3: Hola, Radio Disney. Podríamos escuchar Daddy Yankee, la que vos quieras, porque no hay una que no me pueda gustar, me gustan todas.
0: Bien, aparte va a ser bien modo fin de la de Daddy Yankee, coronando el triple, pero arrancamos con esta canción que a Miriam la pone muy feliz. Eros Ramazzotti, Otra como tú, triple de canciones. Momentos felices, contanos qué te parece. 11-22-77-94-30.

0: también esta canción de Daddy Yankee. Ella me levantó para coronar este triple compartido de viernes con esta canción, un poco que anticipamos el modo fin de esta canción. La eligió Agustina. Claro, hoy canciones que te pongan de muy buen humor, que te lleven a momentos felices. Y Agustina pidió esta canción. Lucía pidió de Camilo y Evaluna, Índigo. Y Miriam, otra como tú, de Eros Ramazzotti. ¿Qué les pareció este triple de canciones? Ya mismo escuchamos devoluciones al 11 22 77 9430. ¿Qué dice Agustina?
1: ¡Qué temazo! Esta canción yo la vengo escuchando desde que tenía, no miento, 5 años. En todos los cumpleaños no había uno que no estemos con esta canción ahí. Así que desde ese entonces, imagínate que lo feliz que me hace. Y bueno, hoy, pum, para arriba, estoy trabajando, pero yo ya me veo afuera.
0: Grande, Agustina, ya estás bailando, ya te estás yendo un cumple. Estás en un cumple, digamos. Bien, gracias por pedir la canción. Cari.
2: Blazo, súper temones. Me encantaron para esta tarde fría de viernes. Espero que a las 5 se quede un moto pinte.
0: Obvio, y sube la temperatura. Grande, Cari. ¿Y también está Majo?
3: Me encantó el triple, chicos. Un tema mejor que el otro. Mi nota es un
0: 10. Excelente, excelente el 10 de Majo. Martu.
4: Me encantó el triple. Felicitaciones a los que eligieron estos tres temas que están bárbaros para este viernes por la tarde. Pero un vamos. Beso.
0: Gracias, Martu. Miriam, que pidió Eros.
5: Sí, claro, es otra como tú. Gracias por elegir el tema. Es una canción muy linda. Me trae lindos recuerdos. Gracias, gracias. Un beso para todos y buen fin de.
0: Grande, Miriam, buen fin de para vos. Qué linda risa. Y Noé.
6: Qué buen triple elegido, Radio Disney. Bien, bien ahí para este viernes, que está fresquito, pero con actitud de fin de semana.
0: Totalmente, con el modo fin de, que es toda una actitud que vamos a arrancar juntos a las 5 de la tarde. Triple, compartido y feliz en Radio Disney.
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0: Aitana, el 94.3, superestrella. 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
1: Bueno, ¿qué tal? Soy Luis Fonsi y en minutos voy a cantar para ti. No te muevas de Radio Disney.
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0: Qué linda tarde de sol, qué lindo este viernes, a una hora y minutos de arrancar el modo finde. 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

0: BTS Swim en Radio Disney. Bueno, quienes ya tienen su entrada para ver a BTS, ya tienen su momento feliz y tendrán el momento feliz cuando los vean. Por supuesto, esperadísima esta banda. Llega por primera vez a la Argentina, debut histórico con su nuevo disco, con su nueva gira, y estarán en el mes de octubre en La Plata. Momentos felices, personas, lugares que te ponen de buen humor.
1: Hola, Radio Disney. Bueno, hay dos cosas que me ponen de muy buen humor. Primero, cuando mi sobrinita se queda a dormir en mi casa. Me encanta esa complicidad tía-sobrina que amo. Y otra cosa que me pone de muy buen humor, pero es más esporádica, es cuando viajo con mis amigas. La preparación, prepararme la valija y nos vamos de viaje. Es una cosa que... No, es tremendo. Así que bueno, acá escuchándolos con este frío y que tengan un lindo fin de semana.
0: Muy bien, Sabri, con tu sobrina. A los momentos compartidos y los viajes con amigas, sí, desde el minuto cero, programarlo, armarlo, después viajar, disfrutar, hermoso. Y Laura, sus momentos felices.
2: Soy Laura de San Clemente de Tuyú, La Costa. Los momentos más felices de mi vida fueron que nacieron mis hijos, mi hijo 14 y mi hija de 7. Esos son los momentos más felices de mi vida. Muchas gracias, besos a todos.
0: Beso para vos, Laura. Bueno, nos puedes seguir contando, ya estamos armando una lista muy feliz de momentos que te ponen de muy buen humor. 11-22-77-94-30. Escuchar música nueva, por ejemplo, y vamos a escuchar un nuevo anticipo de Cruzando el Charco. El disco de estudio se llama Desactivar el Drama, va a salir muy pronto y este es el tercer anticipo. Es una canción que te emociona y si ves el video, más. Reconozco que me he emocionado hoy escuchando esta canción. Tirado se llama, expone una declaración de amor en su estado más vulnerable, el sentimiento persistente frente a la distancia, el silencio y la ausencia. Escuchala, subí el volumen, nueva canción, nueva música, Tirado, Cruzando el Charco.
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0: 4-3, Everybody's Changing, 4 de la tarde, 13 minutos. En este momento, ¿podés creer que en Salta, en San Ramón de la Nueva Orán, hacen 30 grados 4? Es el lugar de nuestro país con mayor temperatura. Ahí nomás, Catamarca con 29 grados 2. Bueno, hermosos días tienen por ahí. Santiago del Estero, 27 grados 5. En Jujuy, San Salvador de Jujuy, 26 grados 5. Hermosas temperaturas. ¿Cómo andan por ahí? En San Juan, un poco más fresco, 16 grados. San Luis, 13 grados 6. Ahí más parecido a Buenos Aires. Córdoba, 12 grados 6. Y si nos vamos para el sur, Ushuaia tiene 5 grados en este momento, con una térmica de 1 grado 6 bajo cero. Y Malargüe, Mendoza, 4 grados 4, el lugar más frío de nuestro país en este momento. Bueno, vos, ¿desde dónde nos estás escuchando? Contanos, 11-22-77-94-30 y mandanos alguna postal de tu zona. Enseguida, Luz Gaji canta para vos.
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0: No fui yo, dice y canta Luz Gaji en Radio Disney. 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

0: conga Silvestre Dangón, quiero verte feliz. La que está muy feliz y nos envía unas postales maravillosas de San Clemente del Tuyú es Laura.
1: Hola, Radio Disney, buenas tardes. Me mando la postal de San Clemente del Tuyú, soy de la costa. Bueno, los escucho por internet, pero bueno, es hermosa la radio, los escucho siempre. Bueno, gracias. Besos a todos.
0: Beso, Lau, beso para vos y gracias por llevarnos al mar un rato. Ahí se ve un muy lindo atardecer. Seguramente frío, pero con un color de atardecer hermoso. Y hoy estuvimos repasando, armando una lista de esos momentos felices que a veces son pequeños, pero son diarios, son pequeños grandes momentos que nos dan felicidad, cosas, personas. Hicimos un breve resumen con algunos de los lindos mensajes que nos dejaron en esta tarde. Momentos felices.
2: Una de las cosas que me hace muy feliz, me gusta muchísimo, lo disfruto muchísimo, es ir a hacerme las uñas, es como que es un mimo para mí.
3: Lo que me da alegría y felicidad a mí es mirar los ojos de los perritos, puedo ver en ellos un amor incondicional.
4: En lo que pienso es en mi abuela, en los momentos que comparto con ella, así que espero que me acompañe mucho tiempo más, porque estar con ella me hace muy feliz.
5: Momentos favoritos son salir con mi nieta Malena. Nosotras vamos a todas las ferias, recitales. Ella es mi persona favorita.
6: Cuando viajo con mis amigas, la preparación, prepararme la valija y nos vamos de viaje es una cosa que... No, es tremendo.
2: También comprar un kilo de helado con mi marido y tirarnos en el sillón a mirar una serie. Son pequeños momentos que los disfruto muchísimo.
0: Muchísimas gracias. Nos hicieron muy felices en esta tarde con estos mensajes y nos dieron inspiración para buscar de estos momentos felices. Enseguida en Radio Disney, la primera canción de su carrera como artista, sí, que lo pone muy feliz a todo esto, de Mati Spano.
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0: Maluma, clandestino, en Radio Disney, 4:43. Por acá tenemos un feliz cumple.
1: Feliz cumple, Fabri hermoso. Hoy estás cumpliendo 6 añitos, ya estás re grande, ya vas a pasar a primaria. Te amamos con todo el corazón. Un hijo maravilloso, un hermano pero espectacular. Y queremos que tengas una vida feliz. Te quiero muchísimo. Sos mi primer bebé. No puedo estar más orgullosa de vos. Te amo. Feliz cumple.
0: Qué lindo mensaje para Fabri. Fabri, ¿escuchaste? Muy feliz cumpleaños. Mensaje hermoso que te dejó Ceci, tu mamá, a disfrutar, a celebrar. Nosotros ponemos la música. Y ahora vamos a poner una nueva canción. Ellos ya se habían conocido, ya habían hecho algo juntos para la versión de Ricky Martin Vuelve. Pero ahora le dijeron, Ricky, acá que nos vamos a hacer algo nosotros solos. Hablamos de Los Ángeles Azules y Tini, que presentan esta nueva canción, una historia de desamor. Que se convierte en un himno de empoderamiento para superar cualquier relación. Escuchamos esta nueva canción, Los Ángeles Azules y Tini, pa' él.
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0: Ahora tu cárcel en Radio Disney. Y bueno, ayer a esta hora la radio era toda una revolución hermosa porque estaba a punto de salir al aire Carol Sevilla. ¡Qué bien! Un montón de mensajes, llamaron de todos los lugares preguntando, ¿y acá viene el show? ¿Y acá llega la gira? 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Una diosa, podés ver en nuestras redes algo de lo que dijo, de lo que contó. Hasta se dio el gusto de farmear Aura. Sí, acá en Radio Disney, Carol Sevilla, una fenómena. Bueno, estamos a 7 minutos de activar el modo finde, así que quédate y empezá a activar con nosotros.
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1: Dale, que ya pasó un minuto de las 5 de la tarde y para la fiesta nosotros somos puntuales. Modo finde activado, buen viernes. 11-22-77-94-30. Nosotros ya estamos casi de fiesta porque este fin de semana, para el quien quiera saber, hay un montón de cumpleaños de compañeros y compañeras. Así que ya estamos todos listísimos para disfrutar. Y hemos llegado a un viernes más. Venga, dale volumen.

0: Segundo tema, ya estamos en plena cumbia acá en tu radio. Si yo pudiera un día mostrar todo lo que pasa acá, Dios santo. Ah, vine a esto. Hola, Ciro.
1: Ah, sí. Con mi mamá y con mi hermana Cata. Menos mal que llegó el fin de semana que tanto estuvimos esperando. Sí. ¡Y aguante vos, Finde!
0: Me encantan los niños y las niñas que son los primeros en decir, che, el descanso está muy bien. Está muy bien, en serio, si lo pensamos, está muy bien. Hay que descansar. Fue un fin de semana largo, pero la semana se hizo corta y por momentos también se hizo larga. Y así estamos, ¿eh? Ya que estamos en el mejor país del mundo.
2: Hola, soy Isa. Oh. Con mi mamá y con mi hermano, con Bau. Sí. Y el tía, ¿o se va?
0: Bueno, no les digo. No les digo. Isa, ahí estamos. Hermosos. Hola.
3: Hola, Radio Disney. Somos Martu y
4: Bauti.
0: Bauti.
3: Y hoy activamos el modo.
0: Sí.
3: Disney.
0: Vamos, aguanten los chicos y las chicas.
3: Vamos a ir ahora a las casas de los abuelos. ¡Chao!
0: Besito, a pasarla bien, corran la voz. Vayan a la casa de la abuela y es 94.3 o radiodisney.com. Se arma una fiesta cada viernes porque hay que celebrar que llegamos hasta acá, que es agosto y no lo podés creer. 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

0: para River. Bueno, ya entramos. Te diría que en un poquito más de un mes, el 26 de septiembre. Modo finde, Lali. Matías, ¿en qué andás?
1: Hola, ¿qué tal? Buenas tardes. Hola. Radio Disney. Mi nombre es Matías, soy de Wilde y estoy acá en casa merendando con mi madre. Y como siempre, ustedes son nuestra mejor compañía. Les mando un abrazo y buen fin de semana para todos.
0: Un beso grande. Wilde, siempre Zona Sur presente. Tendríamos que ir con el móvil. Estoy pensando en voz alta. Y vamos recorriendo Zona Sur, Avenida Hipólito Yrigoyen. Me encanta.
2: Hola, Radio Disney.
0: Hola.
2: Hoy es el día de la futbolista, así que quiero mandarle un beso especial a Sofi y decirle que es la mejor jugadora de todas. Un beso, gracias, buen fin de a todos. Laura de Flores.
0: Laura de Flores, gracias por el dato, por la efeméride. Día de la futbolista, nada más y nada menos. Para pam pam.
3: Disciplina.
0: Un beso grande, Laura y Sofi. ¿Y en la combi?
4: Sí, sí, llegamos al viernes. Pero ¿saben qué?
0: ¿Qué?
4: Una super noticia.
0: ¿Qué?
4: Dos combis unidas. La combi
5: bolichera con Oscar.
4: Y la combi de la alegría con Andrea. Las dos juntas. Estamos terminando el recorrido de este viernes.
5: En modo finde.
0: La combi bolichera entre el móvil y la combi bolichera, por favor. Modo finde on.
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0: de febrero.
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2: Hola Radio Disney, somos Eitan y Paula.
3: Siempre los escuchamos del viernes del último día de escuela

0: está en el podio seguro de las mejores cumbias de todos los tiempos, Amores como el nuestro. ¿Por qué hay otras cumbias más? Pero esta está en el podio seguro. No sé qué opinás. 5:17, ¿cómo venimos? Más o menos descontracturamos, relajamos. Bueno, si estás en el tránsito, estás en el auto, hablando mejor, General Paz con demora, sentido Riachuelo, entre Saavedra y Liniers. Para que lo sepas. Hola, Rafa, querido.
1: Hola, chico. Vamos, que llegó el modo fin de...
0: Dale.
1: Vamos, vamos. Findes. Bueno, acá Rafael de Sevilla Crespo. Sí. Así que yendo a mi casa ya a descansar. Y bueno, hoy el día de las futbolistas, así que feliz día a mi señora que juega ahí en Atlanta. Papá. Así que una genia. Así que vamos, vamos, vamos, Villa Crespo.
0: Aguante, Villa Crespo. Atlanta, un beso grande para tu esposa. Después vamos a compartir la efeméride del motivo. Porque uno acá viene a aprender también y me encanta. Como aprendimos esta semana que hay un grupo de personas farmean ahora, no sé qué pasará la semana que viene. A cruzar los dedos. Esto es así. Argentina, amigos, no lo entenderías.

0: Bueno, igual, vale. Cintura, cintura, cintura. 11-22-77-94-30. Yo sé que es viernes, que están cansados, que es casi fin de mes, o no sé cuándo es fin de mes, porque ya no sabemos. Van a hablar, por favor. 11-22-77-94-30. Yo los quiero escuchar y me gusta la organización de Ana Libriana.
1: Hola, buenas tardes. Acá reportando Briana.
2: Ana Lía.
1: Sí. De Villa Madero. Y estamos comenzando nuestro
2: modo fin de...
1: completamente organizado. A ver, hoy a la noche, sí, cena en la casa de la contadora, que nos invitó. Sí. Mañana a la mañana me voy a buscar a mi cuñado, a Ezeiza, que vuelve de sus vacaciones de Mallorca.
0: ¿Pero qué región?
1: El domingo a la tarde, mateada en Parque Avellaneda con mi comadre. Modo fin de organizado, a full.
0: Bueno, me gustaría estar en todo, en la cena con la contadora, Ezeiza, Mallorca, un beso grande, y en el Parque Avellaneda tomando unos matecitos. Hermoso, Analía y Briana, abrazo. 11-22-77-94-30, Natalia.
3: Hola, Radio Disney. Hola, Lola.
0: Hola, amiga.
3: Activamos el modo fin de con ustedes. Sí. Soy Natalia. Este fin de vamos a descansar un poquitito, a recuperarnos de una congestión. Bueno. Y a tomar una máster de Zumba el domingo, apoyando una causa noble, que es el terremoto de Colombia. Muy buen fin de semana para todos, que la pasen lindo y se viene el frío.
0: Bueno, muy bien, se viene el frío. Una máster de Zumba en solidaridad con nuestros hermanos colombianos. Estoy viendo una foto de Ricky Martin del año 99 en la India. Todo equilibrado. Con una túnica acorde al lugar. ¿Te acordás de esta canción? Por Dios, full noventas. ¡Dale!

0: Modo fin de cielo parcialmente nublado, hay sol, no nos quejamos, hace frío, 12 la temperatura en este momento y mañana, bueno, abríguense, es lo único que les digo. Vamos a Uruguay.
1: Hola, los encontré en internet y bueno, no los salté más. Estoy en la ciudad de 33, en Uruguay, a unos 300 kilómetros de Montevideo. Amo la Argentina y algún día voy a conocer el país que es hermoso. Les mando un abrazo.
0: Por favor, Alfredo, acá te recibiremos. 33, qué país hermoso en el que vivís. ¡Qué belleza! Por favor, ahí tan cerca, Alfredo querido, quédate. Qué bueno. Nos encontraste en la web en radiodisney.com y dijiste, yo me quedo acá. Corre la voz en Uruguay también, ¿eh? Acá tenemos muchos compañeros que son de allí también. 11-22-77-94-30. ¿Cómo puede ser que estén tan silenciosos un viernes? ¿Qué les puedo decir? La Isla Bonita.

0: 11-2277-9430.
1: Buena tarde de viernes para todos y vamos que activamos con todo.
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0: 5:36. Pero no puedo. Héctor y Miriam.
1: Hola, Radio Disney, acá Héctor y Miriam, de Quilmes, sí. Caparita Santa Teresita.
0: Ah, bueno.
1: Buen fin de para todos.
0: Amiguitos, lleven abrigo, por favor, a la playa. ¡Ay, qué frío, qué belleza! Héctor y Miriam, ahí estamos en ese viaje, nos encanta, pásenla bien. Hola, Romy.
2: Hola, Radio Disney. Hola, Lola.
0: ¿Qué tal?
2: ¿Cómo están?
0: Ah, muy bien.
2: Soy Romina de Banfield y quería mandar un saludo a las futbolistas, especialmente a mi hija Nayara, y un autosaludo doble para mí, porque hoy además es el Día del Catequista. Así que saludo a las futbolistas y a todos los catequistas.
0: Mira.
2: Un abrazo enorme y buen fin de semana.
0: Igualmente para vos, saludos a Nayara, futbolista, y vos, Romina, catequista. En su día, dos efemérides, hoy 21 de agosto, 11-22-77-94-30. Full Harmony. Vos ya sabés el número de la radio. ¿A dónde vamos? ¿Qué hacemos? ¿Cómo celebramos? Bueno, estamos juntos. Estás en tu radio. Modo viernes, modo Disney, modo fin de.

0: Rosa.
1: Rosa, así vos me mata. ¿Cómo estás, Rocío?
2: Hola, Radio Disney, acá Rocío de Quilmes, ya volviendo de la facu, sí. Semana terminada.
1: Bueno.
2: A reencontrarme con mi hijo, con mi marido.
1: Sí.
2: Tenemos un fin de movidito lleno
1: bueno.
2: de cumples.
1: Qué bueno.
2: Y preparando el cumple de Ciro, que cumple la semana que viene.
1: Sí.
2: Así que a full arrancando el modo fin de para descansar, para preparar, para todo.
1: Bueno.
2: Para todo y siempre con Radio Disney de fondo.
1: Ahí
2: obvio.
1: Estamos, Ro, de fondo en todas esas actividades y planes. Sonia.
3: ¿Cómo anda la mejor radio del universo?
1: La verdad
3: acá,
1: que bien.
3: Sonia de Bernal, activando el modo fin de que va a ser a full. Hoy salimos con algunas amigas.
1: Ah, beso. Bueno, nosotros también, ¿sabes? Más Braseu. Modo fin de 11-22-77-94-30. Sí, vení vos a bailar. Vení, mira.

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1: Hola Radio Disney, hola Lola, hola a todo el equipo de esta tarde. Activando el modo finde.

0: Estamos en la pista dance electrónica. Eso sigue existiendo en boliche. Super jornada esto, ¿eh? 5:46. Modo fin de Vale.
1: Hola Radio Disney, soy Vale de Merlo.
0: ¿Qué tal?
1: Bueno, acá me hacen compañía, levantando un poco el ánimo. Y bueno, adiós, gracias, llegó el viernes. Y nada, acá estoy, arreglándome un poco para salir a hacer compras, pero
0: okay,
1: a salir al fin. Que aguante modo fin de. Saludos Radio Disney.
0: Un beso grande, Vale, te abrazamos desde acá. Que descanses, pasala bien. Ha llegado el final de esta semana corta, Marce.
2: Ay, Radio Disney, ¿qué? Por favor. Por no favor. Se puede hacer las cosas, ¿qué? Y escuchar esta música. Ah, porque uno revolea y larga todo para cualquier lado. Acá en casa, bueno, bailando con ustedes, con la música genial que están pasando. Gracias.
0: Un beso grande, Marce. Ahí va. Me quiero dedicar este tema, Vale, que tal vez tuvo una semana complicada. Y para Marcela, JP.

0: Al menos decime que entraste en calor. Y sí, ante estos 12 grados, por lo menos en Buenos Aires, también quiero saber cómo está en otros rincones de la Argentina. El fin de semana con mínimas de 3 grados. ¿Qué decirte? 5.52. Gustavo nos saluda y pide un tema muy particular.
1: Buenas tardes, Radio Disney. Gustavo de Colonia. Bueno, para el modo fin de, me encantaría. ¿Por qué no ponen Salami Pan, que es la canción del momento? Sí, abrazo, amigo. Radio Disney, lo escucho siempre.
0: Con Salami Pan. Dale, modo fin de se activó. ¡Qué genialidad! Corre la voz. Canción furor en las redes sociales y le dicen Salami Pan, amo, qué país. Escuchame una cosa. Quédate en 94.3, porque esto sigue.

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0: Cayó una posición el sábado pasado. Se quedó Taylor en el puesto número 6 con I Knew It, I Knew You. Mañana, acordate, hay nueva edición. Se renueva el orden de las 50 canciones más importantes de la radio y vos sos el protagonista. Votás acá, lo sabés.
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0: Y arrancamos nuestro viaje de cada día. Primer destino, Estados Unidos. 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Ya que arrancamos, quiero contarte cómo está el tránsito. Bastante complicado, te voy a decir, porque es viernes, 6:02 de la tarde. Avenida Callao y Corrientes, hay concentración, corte parcial, incidente en Avenida Libertador y República de la India, reducción de carriles sentido a Salguero para que lo tengas en cuenta. Dorrego y Avenida del Libertador también con complicaciones. Nazca y Habana, ya liberada. Y te repito, General Paz con demora sentido Riachuelo entre Saavedra y Liniers. Trenes, subtes y el premetro están funcionando con sus cronogramas habituales. O'clock. Colombia ahora. Estás en tu radio. Él es Vele, no tiene sentido.

0: al atardecer este tema. No sé, ¿qué te parece? No me tires flores, estamos en España. Ahora es Miles, Ale Sanz y Ruels B. Vos, hablando de viajes, ¿dónde estás?
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0: No los escucho ni los leo, así que adelante, sumate WhatsApp habilitado y no te vayas porque en los próximos minutos también develaremos quién es el ganador del desafío Disney Plus de la semana.
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0: Burning Up, Jonas Brothers. Es hora de volver al campamento Camp Rock 3, ya está en Disney Plus. Y Jonas Brothers volvieron a interpretar a Connect 3. Y ahora, para todo el fandom en tu radio, te podés llevar una guitarra firmada por el mismísimo Kevin, por el mismísimo Joe y Nick Jonas. Para participar, dejas un mensaje de voz acá.
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0: Tienes que responder a la siguiente pregunta. ¿Qué significa Camp Rock para vos? No te pierdas la posibilidad de tener este recuerdo que es único. Y además de la guitarra firmada, agregale a eso una remera, ¿ok? Llévate la guitarra firmada por Jonas Brothers para que toques todos sus éxitos o aprendas a tocarlos. 11-22-77-94-30. A Pambi Chao, Manuel Turizo y Maluma, vamos a Colombia.

0: Se llama este tema que le pongo las hermanas Hannah y Ashley Hash. Estás en la hora Smiles de tu radio. Bueno, estamos en Estados Unidos. Ellas nacieron allí. 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Hola, Paulo, ¿en qué andas?
1: Hola, Radio Disney, acá escuchando sus temas mientras veo One Piece.
0: Okay.
1: Saludos de Paulo.
0: One Piece. Está mirando anime y escucha la radio. Todo eso hace Paulo. ¿En qué andas vos?
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0: En breve, Benson Boone canta para vos.
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0: No, Miranda me alucina cada segundo más. Subieron unos reels, unos videos en las redes sociales, en Instagram, en Mónaco. El nivel de regio y regia, reyes totales, un nivel en Mónaco, que es un país de Estado Europeo que está ahí en la costa francesa. Gente, un nivel total, prisionero, menos no, por supuesto. Y a las 6 de la tarde, 34 minutos, estamos hablando con Nico. Nico, ¿podés hablar?
1: Sí, hola, ¿cómo estás? ¿Todo bien?
0: Bien, ¿estabas durmiendo la siesta? Vos sos el flaco que vive en Valentín Alsina, ¿verdad?
1: Sí, soy yo.
0: Ok, bueno, te encuentro ocupado. Vos trabajabas en Tigre o trabajás en Tigre. Mirá que me acuerdo de todo.
1: Sí, ¿te acordás?
0: Bueno, escúchame, estuvimos jugando esta semana el desafío Disney Plus. ¿Vos te imaginás el motivo de mi llamado?
1: Me acuerdo del desafío, sí, no sé, esperemos que sea buenas noticias.
0: Bueno, son buenas noticias porque la suscripción de Disney Plus por 6 meses es para vos y el kit exclusivo también. ¡Felicidades!
1: ¡Ay, qué bueno! Estoy acá con mi hermana escuchando.
0: Hola, estoy ahí en altavoz. ¿Cómo se llama tu hermana? Sí.
1: Sofía.
0: Hola, ¿cómo estás, Sofi? ¿Todo
2: Muchas
0: bien?
2: Gracias.
0: Por favor, disfrútenlo. Bueno, me alegro mucho. ¿Tienen planes para el fin de semana? ¿Qué onda? ¿Se van a quedar allí por zona sur?
1: Bueno, vamos a ver Disney. Sí. Y este domingo corremos la media maratón de Buenos Aires.
0: Ah, qué bien. El 23 de agosto. ¿Pero cuál es la de 42K? Exacto. ¿Es la de siempre?
1: No, 21 kilómetros. 21K. La de 42 es en septiembre.
0: Ah, perfecto. Y es
2: estamos preparando.
0: Ah, bueno, ¿y primera vez, chicos, o ya están acostumbrados a correr?
1: No, primera media maratón, primera distancia tan larga, así que súper emocionado, nervioso, pero contento.
0: Bueno, me parece que es un viaje de ida lo de correr, ¿eh? Está muy, muy bien. Bueno, escúchame, Nico, ganaste porque obtuviste 85 puntos, una jugadora esta semana también obtuvo el mismo puntaje, pero viste que te digo lo del tiempo, es importante porque vos respondiste en 16 segundos y hubo una diferencia de 2 segundos con la persona que obtuvo 18. Por lo tanto, ha sido el ganador. De esa manera desempatamos. Por lo tanto, la suscripción y el kit exclusivo va para allá, para Valentín Alsina.
1: Ay, qué bueno. Gracias, mi gracias.
0: No, por favor, gracias a ustedes. Yo les mando un beso grande, que tengan un gran fin de semana. Y después, si se acuerdan, me da curiosidad saber cómo resultó esa maratón de 21K el día domingo. A pasarla bien, cuídense.
1: Dale. Muchas gracias,
0: muy bien. Chao, un beso, chau. Y qué bueno, porque Nico respondió categoría Marvel, Hulu y ESPN con un puntaje muy interesante de 85 puntos. La semana que viene, ¿quién acepta el desafío Disney Plus? 11-22-77-94-30. Y ya que estoy, te digo que llegó el momento de la nostalgia. Volvé a disfrutar de las series y películas de Disney Plus que marcaron tu vida y que ya son parte de vos. Reviví los grandes clásicos como High School Musical, Juego de Gemelas y Camp Rock, y crea nuevos recuerdos. Tus favoritos más icónicos están en Disney Plus. Chica Ideal, Seba Yatra y Huayna.

0: Colombia en este viaje, en esta hora. Smiles, Fonseca y Juanes, antes que el tiempo se vaya, en minutos, Gwen Stefani canta para vos.
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Reino Unido, Harry Styles, American Girls. Mira, viene muy bien que estemos recorriendo el Reino Unido porque yo estoy impactada con la historia del 21 de agosto, efeméride, Día de las Futbolistas Argentinas. Una fecha que recupera una gesta deportiva que durante mucho tiempo estuvo invisibilizada. La goleada 4-1 de la selección femenina ante Inglaterra en el Estadio Azteca de México antes del 86, gente, en el 71. Y ese triunfo logrado en un mundial no reconocido por la FIFA, bueno, se transformó con el tiempo en un símbolo de lucha, perseverancia, amor por la camiseta. Se cumplen hoy 55 años de esa gesta y tengan en cuenta que el contexto de aquella época no permitía una estructura. Por lo tanto, las chicas fueron 4-1 ante Inglaterra, Estadio Azteca. Feliz día para todas, y justamente nos envían un texto con foto. Gabriela dice, mi equipo, con camisetas rojas, bellísimas, y detrás dos banderas, una con una foto del Diego que es increíble, y la otra, Leo, las Malvinas son argentinas. Ahí estamos, amigas, felicidades en su día. Y bueno, ha llegado hasta acá nuestro viaje de toda la semana. Del día de hoy, llegamos al destino. Disfrutaste de 60 minutos de las mejores canciones de Radio Disney presentadas por Smiles. 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Estados Unidos, Gwen Stefani. Temón. Temón, ¿eh? 18:57, hora en la Argentina. Dale volumen. Esto es Rich Girl.

0: Maxi Espíndola Morning
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0: Hola, Sofi.
2: Hola, Radio Disney. Soy Sofi y hoy es mi cumpleaños. Esa. Estoy cumpliendo 10 años. Estoy re contenta. Y mañana lo festejo. Lo voy a festejar de Ani. Los queremos mucho. Los escuchamos siempre.
0: Qué lindo, Sofi. Feliz cumpleaños, 10 años. Hoy 21 de agosto. ¿Cuántos cumpleaños este fin de semana? Empezando por el tuyo, Sofi, querida. Te mandamos un beso grande. Pásalo genial hoy y mañana. Marce.
3: Me gané para estar en el Movistar Arena el lunes para ver a La Conga. Quería agradecerles porque realmente la pasé hermoso. Me atendieron re bien desde que llegué hasta que me fui. Exacto. Y lo súper disfruté, bailé, grité, canté, todo. Súper disfruté el show de La Conga.
0: Qué bien.
3: Muchísimas gracias y sigan participando en Radio Disney.
0: Sí, porque te llevamos a los conciertos. Marce, qué bien. El día lunes. La Conga, la cosa sana, la pasó bien, nos encanta. Mensajes acá.
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0: Y también votas las canciones que te gustan. Te voy a presentar lo nuevo de Los Ángeles Azules. Institución ya directamente indiscutible de la cumbia romántica de Iztapalapa para el mundo. Vos sabés que la banda confirmó su regreso a Ciudad de México para noviembre. Tienen fechas 2021. Y la llamaron a Tini. Y le dijeron, Tini, ¿te copás con esta colaboración? Los Ángeles Azules junto a Tini. Se llama Pael. Así que escúchala. Si te gusta, la votás. WhatsApp habilitado.
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0: 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En minutos, Bizza y J Balvin cantan para vos.
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0: Music Session, la número 62, Visa y J Balvin.
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0: Bueno, planes en la ciudad para el fin de semana. Un dato no menor que lo que te voy a compartir es gratuito. ¿Ok? Datazo. Situaciones varias. Por ejemplo, Mundial y Festival de Tango durante el fin de semana hasta el 2 de septiembre. Gratuito, disfrutar del universo 2x4 en diferentes, 2x4 bien digo, en diferentes lugares de la ciudad, como la Usina del Arte, el Centro Cultural Recoleta, la Casa de la Cultura, el Teatro Colón y el Teatro San Martín serán algunos de los principales escenarios. Mundial y Festival de Tango, evento gratis. También, si te interesa la gastronomía, la Feria Francesa, este fin de semana, sábado y domingo, de 11 a 18.30, en la Plaza Benjamín Gould, en Avenida Sarmiento y Belisario Roldán, edición especial de la Feria Francesa. Habrá más de 30 stands. Te repito, evento gratuito. Recién con Nico, ganador semanal del desafío Disney Plus, nos compartía que el domingo va a correr los 21K de Buenos Aires. Esto va a ser en Figueroa Alcorta y Dorrego. También te podés dar una vuelta allí y ser espectador, espectadora. Gran momento, una verdadera fiesta del deporte en la ciudad. También un evento, una propuesta gratis. Jornadas Borges Universal. Esto va muy bien. Ya comenzó y se extiende hasta el martes 25 de agosto, también en distintos puntos de la ciudad de Buenos Aires. Para esto te sugiero que ingreses a la cuenta en Instagram de Fundación Borges y ahí sabrás cuáles son los escenarios de Borges Universal. Y para las infancias, y lo dejé para el final, el Taller de los Sueños. Sábado y domingos, de hecho es de viernes a domingos, de 14 a 20, en el Palacio Libertad, en Sarmiento 151, en el barrio de San Nicolás. Evento gratuito. Te reitero, la data la podés encontrar en turismo.buenosaires.gov.ar. Pero bueno, para todos los gustos, actividades en la Ciudad Autónoma de Buenos Aires, gratuitas. Y quiero saber, gente que nos escucha desde diferentes puntos de la Argentina, qué propuestas tienen en sus zonas, en sus lugares de residencia. Propuestas, saben que la radio es servicio también, así que adelante. Miley Cyrus, Younger You.

0: Vivir así es morir de amor. Bisbal en tu radio, hoy 21 de agosto, día de la futbolista argentina. Saludos en el WhatsApp de la radio, en el 11-22-77-94-30. 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

0: Like a Love Song. ¿Cómo están? 7 de la tarde, 38 minutos. La felicidad de ayer fue total con la co-conducción de Carol Sevilla en los estudios de Radio Disney. Y somos la radio oficial de Soy Luna Tour, el último show. Hablamos de eso muchísimo. Hay data en las redes sociales. Será una gira internacional que va a recorrer Latinoamérica y va a reunir las canciones más icónicas de la serie con los temas de la nueva temporada. Carol cuenta, repito, acerca lo que pudo contar, lo contó. 7 de octubre agotado, nueva fecha para el 8, Soy Luna Tour, el último show, con Carol Sevilla, con Ruggero Pasquarelli, con Michael Ronda, Malena Randner y Gustavo Vietto, y podés conseguir tus entradas en movistararena.com.ar. ¿Cómo estás?
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0: Quiero saber, ¿cómo viene este viernes de esta semana corta? Mr. Know It All, Teddy Swims.

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0: Amadeo. Bueno, se viene en noviembre su concierto. Vas a estar ahí porque tu radio es Radio Oficial Museo. Quédate porque en minutos noticias deportivas y Diego Torres canta para vos.
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0: Vas a quedarte, Diego Torres, Manuel Carrasco, 7 de la noche, ya 54 minutos, 8-7 la térmica. Ya en un rato te cuento cómo se viene el clima para el fin de semana, pero antes, noticias deportivas.
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0: Goleó Arsenal en el comienzo de la Premier League. De local, Arsenal empezó firme la defensa del título de la Premier League. Los Gunners, actuales campeones, abrieron la nueva temporada con un triunfo por 3-0 ante Coventry, uno de los equipos ascendidos en la liga inglesa. Se puede revivir el partido por Disney Plus, plan premium. Arrancó la sexta fecha del torneo Clausura. Se puso en marcha la sexta fecha con el triunfo de Unión de Santa Fe, que dio vuelta al marcador y le ganó 3-1 a Aldo Civi en Mar del Plata. A las 20, San Lorenzo visita a Estudiantes de Río Cuarto en Córdoba, que se puede seguir en vivo por la pantalla de ESPN Premium. Colapinto no pudo pasar la Quali 3 y largará 13º en el sprint. Franco Colapinto no llegó a la Quali 3 y partirá en el puesto 13 en la carrera sprint de este sábado, como antesala a la carrera del domingo del Gran Premio de Países Bajos de Fórmula 1. El piloto argentino no tuvo actualizaciones en su alpine y lo sufrió. Se trata de la 12ª fecha del Campeonato Mundial en la temporada 2026. 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

Olivia Wilde, junto a Coti, hacen Tus Errores. Te cuento que Avenida del Libertador y República de la India Liberada, te había contado más temprano que había un incidente, San José y Humberto Primo, final de la concentración. En cuanto a servicios, Tren Roca Ramal Bosques vía Temperley, con servicio limitado entre Constitución y Temperley y condicional a Bursaco. Hay corte de vías en las cercanías a Estación Ceballos. Gente que estaba en Callao y Corrientes concentrando va hacia el Obelisco. Subtes y premetro están funcionando a horario y congestión tal vez extra en Cantilo. Ok, hubo casi un incidente llegando a General Paz. Se viene marcando ni a la Argentina. Había una sola fecha, el 28 de octubre en el Movistar Arena, sold out. Por lo tanto, se agregó una nueva función para el día siguiente, para el 29 de octubre. Y tu radio ya reservó la primera fila del concierto de Marc Anthony para que lo veas, claro, desde el lugar destacado. Preventa de la nueva fecha, este lunes 24 de agosto a las 13, ¿ok? A las 13, repito, la preventa el lunes 24 de agosto y venta general una vez finalizada la preventa a través de movistararena.com.ar y por ahora podés ser el primero en asegurar tu lugar en la segunda función. ¿Qué te parece primer invitado el 29? 11 22 77 94 30 junto a tu radio vas a abrir la puerta del estadio para escucharlo a él, Marc Anthony, que me quiera más.

0: sale natural. J-Pro, Lenier, Ayer Químico directamente desde...
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0: Puesto número uno del ranking, Olivia Rodrigo, Drop Dead. Mañana todo puede cambiar, se viene la nueva edición con nuevo orden de canciones, depende de tu voto. Mañana a partir de las 14, en minutos, un clásico reggae nacional. Quédate en tu radio.
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0: Reina, Criminal, Capo, en tu radio
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0: Bueno, un clásico es una de esas canciones que sabemos todos, esas que apenas las escuchás, ya las empezás a cantar. Un clásico nunca falla, como el bocadito Maroc de Felfort. 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Y viajamos al 2011. El disco El Paso Gigante. ¿Cómo estás? El frío hace que estés un poco silencioso. Sumate al WhatsApp de la radio, que siempre habilitado para vos. Un clásico. Presenta Maroc, Los Cafres, Casi que me pierdo.

0: Cuéntame, Yamis Afdie, Ale Sanz. 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

0: Misión imposible, Camilo. 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
0: 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Queda menos para que finalice agosto, por lo tanto, habrá novedades de ese cuarto Disney a participar. 8:38, Superestrella, Aitana en tu radio.

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extraño. Ricky Martin, Luan Santana, Ulises aparece con el chismecito de tránsito. Por ahora Corrientes y 9 de julio, tránsito normal, pero tal vez un poco pesado. Bueno, normal, pero muy pesado. Lo leo así como está. Ulises, gracias por el dato. Y por acá Diego, le quieren mandar un súper saludo y muchos éxitos a su hija Ámbar Vázquez, que mañana tiene su muestra de gimnasia artística. Ámbar, todos los éxitos. Después queremos saber todo. Diego, te mandamos un beso grande. Y no te conté cómo iba a estar el fin de semana. Rápidamente, ahora frío, 8.5 la térmica. Mañana sábado, cielo completamente despejado con una mínima de 3 y una máxima de 14. Y el domingo, una máxima de 13 y una mínima de 4, con cielo parcialmente nublado, sin lluvias. Abrigate, quédate en tu radio porque ya está Mar listísima y después se activa el modo finde con Fran Cattaneo. A pasarla muy bien. Gracias siempre. Yo soy Lola. Buena noche. El purre de Malditas Capitales.